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4: La radio te informa la hora. 21. Un minuto.
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18: La radio te informa la hora. 22, 2 minutos.
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0: Hasta aquí, todo lo mejor de la música paraguaya. Muchas gracias por la sintonía. Volvemos mañana con más. Ya que juego, pura hey.
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2: La radio te informa la hora. 23, 33 minutos.
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1: La radio te informa la hora. 07 minutos.

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10: La radio te informa la hora. 1:10.

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22: La radio te informa la hora. 2:12.

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17: La radio te informa la hora. 3:10.

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10: La radio te informa la hora. 4:10.

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4: La radio te informa la hora. 5 en punto.
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12: La radio te informa la hora. 7:01.
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0: Señoras y señores, ¿cómo están ustedes? Qué gusto saludarles. Afectuoso saludo a todos. A partir de este momento arrancamos nuestro encuentro informativo como todos los días. Una jornada fresca, hoy 7 grados la sensación térmica, tenemos una de 9. No hay viento en el ambiente, eso se puede sentir. Y si bien es cierto, dicen de que esto con el correr de las horas va a ir bajando más la temperatura. Y por supuesto para hora de la tarde, bueno, va a ser mucho más bajo. Y no sé cómo vamos a amanecer mañana, pero para muchos obviamente mañana ya es diferente porque que es sábado y a no ser de que, bueno, como tantos también hay que salir a trabajar y hay que romper lomo para poder sortear el día a día. También esa es una cuestión. Pero hay que cuidarse lo más que se pueda, pongan todos los ponchos, toda la frazada, todo lo que puedan, traten de arroparse bien para salir y traten de no exponerse tanto a este vientecito, a este clima bajo que estamos teniendo, porque es bastante complicado. Hasta ahora, por ejemplo, está súper oscuro todavía el día. No sé si los chicos siguen llegando a las 8 de la mañana en la escuela en muchos casos, porque obviamente no se ve ni siquiera, ni los dedos no se ve en este... En esta jornada, en el día de hoy, hasta ahora no se ve absolutamente nada todavía y fíjense ustedes, ya sobrepasamos las 7 de la mañana. Bueno, a ver, de tanto de lo que tenemos hoy, de dónde comenzamos con esta cuestión de que se da en nuestra comunidad, obviamente el entusiasmo no está de más, no está afuera a lo que se vive hoy por el tema del fútbol, el mundial, cada uno de los partidos, impresionante, brillante, la forma que se está viendo, cada uno cómo está disputando sus partidos, lo que pasó ayer con el equipo de Ronaldo, increíble, hoy le tienen a Argentina, 19 horas en nuestro país, un horario espectacular para que, bueno, se pueda ver cómo están las cosas. Y quienes también están corriendo con todo, que quienes no están quedando ni un minuto ahí atrás también, son los colorados, que están corriendo con todo con sus candidaturas y ya están inscribiendo. La República de Capucú aparentemente va a seguir con sus problemas, atendiendo de que han presentado un recurso de amparo por el caso de la Intendencia Municipal que involucra a Rubén Pedroso y a Gustavo Penayo, entre sus miembros de la Junta Municipales. Y aparentemente esta cuestión va a continuar porque me dijeron que se rechazó el recurso de amparo. Y Gustavo Penayo dice, estoy saliendo del hospital, mis queridos amigos, mis queridos hermanos, vamos a jugar la intendencia, vamos a ganar la intendencia con mi hermano y después me voy a someter a una intervención quirúrgica. Aguanta mieta o papel a elección. A muerte está Gustavo Penayo, que no le quiere entregar la municipalidad a nadie. Dice él que no va a entregar la administración municipal a nadie. ¿Por qué? Porque la gente no quiere y yo voy a morir por mi pueblo, dice Gustavo Penayo.
1: Mi gente la municipalidad.
2: No, porque me parece que es algo inoportuno para este momento político que estamos viviendo acá en Capucú. Yo creo que el equipo de este señor intendente debería seguir para que se pueda seguir gestionando todos los progresos que se viene haciendo a través de este intendente. Y queremos que siga él haciendo esa gestión para que podamos tener el progreso y todos los beneficios que todo el pueblo está recibiendo acá en Capucú. Yo creo que él tiene que seguir y no queremos que otra persona venga a agarrar este lugar y de repente perder esa posibilidad de progreso que tenemos con esta gente. Entonces queremos que este señor intendente siga y que los otros que no se acerquen. Porque no queremos.
1: ¿Cómo se llama? ¿Cómo te llamas?
2: Florentín Pedroso.
1: Gracias, Florentín, muy amable. ¿Te ven las escuelas UBM?
3: No, está
1: yo
3: que
1: ¿Qué es eso?
3: María Fidelina Villasanti Acosta.
1: Gracias, señora María. ¿Otro? Sí. Marina, ¿no veis vos en la o mi otra gente al bebé?
4: No, lo
1: veis. ¿Pero yo conozco?
4: Claro, yo conozco.
1: Ah.
4: Ahora intenté
1: ver la historia.
4: Caray,
1: esto. ¿No veis vos ahí?
4: No, no, no. votar.
1: ¿Ella puede dar la vigilia? A ver.
4: Sí,
1: lo
4: voy a votar.
1: ¿Va esa nera?
4: Marina Samaniego.
1: Gracias. Señora, ¿ustedes no quieren que esa gente tome la municipalidad?
3: No, no queremos, por eso estamos acá, el pueblo, porque el señor licenciado Penayo ha hecho muchas cosas por el pueblo, por la comunidad y por todos nosotros. Me hago burrero meme. Pecayo Barbosa se va a llevar y va a llevar los hay más a ver los hay y los echase y sube.
1: Upa, ¿y ya puedo ver la vigilia?
3: Sí, señor, me voy a ver vigilia, los yugo a ver.
1: La pe llamó, es a
3: por aquí. Pero me llamó, ay, no, súper.
1: ¿Va a esa nera?
3: Aida Martínez.
1: Gracias. Bueno, esta es la situación, ese mismo escenario, esa misma palabra es la que usa Gustavo Penayo, y dice que él no va a dejar la intendencia municipal por nada del mundo. Dice que él se queda en la municipalidad por el bien de su gente y para su gente. Entonces, lo que tenemos en claro en este momento es que Gustavo Penayo va a seguir en el frente de la municipalidad, a no ser que exista una orden de algún orden del Estado, de un organismo del Estado, para ver qué pasa. Porque Gustavo Penayo, desde el pasillo de un hospital, hizo un video, envió un video, Gustavo, y este es el video.
5: Gracias, pueblo Capucú, por sus oraciones. Vamos nuevamente a la batalla y después de ganar y de entregar, ahí me voy a someter a la cirugía, que es compleja. Pero estamos ya aguantando y no sé si aguantará 4 meses, ¿no? Porque 3 meses de reposo, de postoperatorio, pie, los médicos tratando de hacer que hay problemas con engañar, pero hay por la vez hay que hacer tratamiento, cirugías afuera por la agua que tomarse ahí 100% para acá, pues, para toda la gente. Para todo el pueblo, para todos los amigos, para el equipo. Es que muchas gracias. A todos sin distinción. Pueblo colorado, pueblo liberal, para mí es lo mismo. Capo, pueblo es lo más importante. Selección capoqueña. Vamos, Ramón, ya está ya. Va a poder ser full. Si es que no hay mal que por bien no venga. Fuera de Dios, muchas gracias. Y vamos ya a Capo.
1: Bueno. El intendente municipal de Capucú, Gustavo Penayo, hablando de esta manera. O sea, él no va a dejar la intendencia. Él se mantiene ahí donde está en este momento y no queda otra. Se va a quedar, por lo que veo, por lo que escucho. Y hay que ver finalmente qué va a pasar. Hay que ver qué va a pasar. En el sentido de, después de este recurso de amparo que presentaron ayer, y que se haya rechazado ese recurso de amparo, yo no sé qué acciones más puede tomar el profesor Rubén Pedroso para continuar peleando por la intendencia municipal de la ciudad de Capucú. Esto pasa un par de

0: días y si no tenemos alguna novedad con relación a esto, significa que nos quedamos ahí nomás. Ahora, en este momento, el lío también se instaló en la ciudad de Kikugo, porque por las medidas restrictivas que sacó el juzgado en contra de la intendenta y otros funcionarios, como así también le afecta a otra persona que son concejales municipales, se instaló automáticamente el problema en la ciudad de Quiquegó. Hoy se tiene que hacer la sesión de la Junta Municipal y el presidente de la Junta no puede venir. El presidente de la Junta no puede estar en la municipalidad. No puede llegar en la municipalidad. No puede salir de su casa, tiene prisión domiciliaria. Entonces, al tener prisión domiciliaria, ¿qué es lo que va a pasar? Quiere hacer la sesión de la Junta en su casa. El presidente de la Junta Municipal de la ciudad de Kikugo, convoca a vecinos, el problema es nada, de Kikugo a Kapuku, convoca a la sesión ordinaria en su casa. Y los concejales no se quieren ir. Pero lo que pasa es que ellos tienen mayoría. Entonces, ¿qué es lo que va a pasar, verdad? Está uno de los concejales municipales de Ipay, ni más, Bagua. Hola, buen día. No, juéñate. Hola. Hola. Hola. Parece que no, ¿verdad? Hola. No, se recorta todo. No hay caso. O sea, mañana hay una cosa. Espera un ratito. Bravo. Yo creo que podemos intentar otra vez de nuevo. Porque entonces, ¿qué es lo que se instala automáticamente en la ciudad de Kapuku con relación a, perdón, de Kikugo con relación a esta situación? ¿Qué es lo que se instala? De que se va a hacer la sesión de la Junta, pero en la casa del presidente, porque él no puede venir a la municipalidad. ¿Y eso en qué va a terminar? Es lo que quiero saber. Vaya, te toma la puerta.
1: Todo bien.
0: Vaya, era completo donde te toma.
1: Sergio Ismael Bobadilla Almirón.
0: Ay, vos sos liberal colorado, te toma.
1: Colorado.
0: Va, señor. Va, voy a pedirme la... ¿ustedes cuántos son concejales? ¿9 o 12?
1: 9 somos los concejales.
0: Hamburgo, Patricia, y favor, ¿ves?
1: 7.
0: ¿Incluyéndole al presidente?
1: Incluyendo al presidente.
0: Ese significa una mayoría calificada, ni siquiera es mayoría simple, calificada.
1: Así mismo es.
0: Hoja zapay, depende ahí, güey.
1: Andadores
0: culeos, ese, güey. Ama, yo no sé si era vos o quien me dijo, Oreco y Catútaro, ojo, la sesión, a veo la Oumba, a veo carne molida, ya votó, güey, y demasiado le tienen a esa manía, miedo, digo.
1: Y en realidad, esa
0: manía
1: es capaz de hacer cualquier cosa gallosa. Y está ahí objetivo. No, ese no estaba bien en la cabeza. Y él viene solo nomás, o tranquilo, o 5 o 6 guardaespaldas, patoteros en 10. A unir con la... muchas veces... O un de Morea, la policía, unir a coña zumba en donde.
0: Veo, y no penáis la coche de la quilombo, ¿no?
1: Sí, maestra.
0: Va, Eloicota, ¿y para qué la sesión ordinaria? ¿O es una sesión ordinaria normal?
1: Y para tratar, viste que la intendenta está presentando su renuncia.
0: ¿Cuándo presentó? ¿Cuándo presentó?
1: Y supuestamente hoy tiene que presentar ahí en la Junta.
0: ¿Y por qué? ¿Y por qué presenta su renuncia a Patricia Corvalán?
1: No sabría decirte el motivo.
0: pero ja, es pico la que yo bendiga tu dinero y con este ojino, pues son.
1: A Juan, y tengo a Oreco, arresto domiciliario a la y residencia fija
0: Paraguay.
1: Asunción, pues.
0: Y ella no puede venir entonces.
1: Sí.
0: Entonces, para lo que está Pepe, así está la renuncia a Pepe o ZP7 a Putey o ZP la Petey, la intendente, y no, pues son.
1: Ah,
0: pero es de pejo, y más que sea pejo, ya, más.
1: Pa, ajarito, allá te ligaste, o prácticamente vuelve la mano, galloso. Además, anda como hay con vos ni voto, bebé, de acuerdo, mayoría absoluto. Ahora, hoy cota nos hace juntas de otro lado, sí, sin problema, siempre hoy deja la pantalla hoy. Pero vamos, te jógate, y él.
0: Coja, suta, gallota.
1: Ya, ni. Que gareita, sin motivo.
0: Jamás a la otra hablan de socio.
1: A la otra, Gerardo Correa.
0: ¿El
1: Raúl?
0: De...
1: Raúl Correa.
0: ¿De qué partido él es?
1: Y también del Partido Colorado.
0: Japey, mi otro inintendente pa' yo, y siete la inintendente pa'.
1: Mi otro completiste.
0: Bueno,
1: parte del equipo de la intendente.
0: Andere, mala y que todos los intendentes, pero siete para una. Mala y yo vieja afuera.
1: Según la altura, la ya. Dos sueños Gustavo Allende, Ojota en la patrocinio Medina.
0: Jamás gustará la presidenta de la Junta, por caso, bebé.
1: Peado.
0: Uno de los dos también, porque son la persona de confianza
1: y,
0: máxima.
1: Y claro, son las dos personas de para mí.
0: De más confianza. ¿Y cómo están ustedes con el tema de los pagos y eso, tanto dieta como si tienen funcionariado?
1: Y nosotros los dos, o sea que tres tuvimos. Uno es que había pedido permiso, por los tres, cuatro meses de oye pagar por el hora de dieta.
0: O sea, cuatro meses están adeudados.
1: No, cuatro meses nomás cobramos durante todo el periodo, ellos.
0: Ay, nunca más cobraron.
1: Nunca más nos lo cobraron. Ya popa la denuncia correspondiente en todas las entidades. Pero nunca nos cobró y ni tenía respuesta.
0: ¿Ambos la dieta para ver la gasto de representación, di?
1: Un millón.
0: ¿Juntito?
1: Sí, juntito, sí.
0: O sea, sacó 3 años y después cuatro más, cinco está más, cuatro meses de la pe cobrar con Maiteye.
1: Durante todo el periodo, cuatro veces me tocaron cobrar.
0: La señora es dos veces ya intendenta o una vez nomás.
1: La segunda vez ya.
0: La segunda. O sea, la problema pico pe administración anterior o año pe guayegue ahí.
1: Y prácticamente continúa allí la misma estructura o manejada que Martín Samaniego, Pichetelle.
0: Jamás. ¿Y Martín Samaniego cuánto tiempo estuvo?
1: Y casi dos periodos también.
0: O sea que 20 años y después de problemas me metes y no ves obvio.
1: Totalmente valioso. Con administración de Patricia Capaz y estuve llegué y nada de Martín. La auditoría más de Pichajay nos hace municipalidad de Pichajay, otro patas de irregularidades.
0: Ambaela, oicota, coanga, gente que te la juicio, gente que te la faltante, ambaela, o ya grabaste la situación.
1: Nunca, desde que asumió, nunca no presentáis rendición
0: de cuenta
1: ante nosotros, ante la Junta, ni. Ni en ninguna parte.
0: Oye, ya
1: por la obra mía, pero no hay como concejal, nunca nos ha salido ni BTI proyecto, oye, ejecutar, cuen ni ejecutar nada por la Junta para su estudio. Es demasiado ya, papá.
0: Eres mi se deja malo demandar su escuela, la cuaco distancia, pero un ajeno al acaso.
1: Por el tema de Martín.
0: No, Martín pico oreco y ahí acuere ahí oreco problema.
1: Sí, oreco.
0: Jamás Martín lo demandará.
1: Los concejales

0: No se acuerda, pues yo correja allá prácticamente ya hoy copamos y queda preso domiciliario.
1: Pero peaco que Martín denuncia escuela en México y nada ahora de cómo preso domiciliario valioso.
0: O sea que involucrado UPA México allá.
1: Sí, totalmente, entero está. Por retirar y güey, cheque, ojo, cobra el cheque de la municipalidad.
0: Jamba, ¿eres la presidenta de la Junta la Oreco de la prisión domiciliaria?
1: Y porque también está metido en retirar cheque de la municipalidad. Y ahí es metido a ese tema de la clavada de los 1.008 millones.
0: Jaja, épico Oreco ahí la tobillera, digo, Najani.
1: Sí, hay 6 personas de vuelta de UPA de arresto y con medidas de la tobillera o se hecho
0: Más mi ande, ya es a mí Martín, más vio.
1: la mamá de Martín,
0: Intendente
1: Carlos Vareiro,
0: Carlos Vareiro.
1: la Ruth Medina, Ruth Mercedes, Manuel Olazar, Patricia Corbalán, hasta otro dice Saray Nadia, son 6 o en una total.
0: Jamás te habla presidente de la Junta para usted ve.
1: Carlos Suárez.
0: Carlos, homie, otro PP cuá, pa upo ubiguande ahí, va, oye, pa umía, va, pa homie, ayer la umía, pa upo te papé ahí.
1: Y por la misma causa, valioso.
0: Por haber retirado cheque, cobrado sin
1: Por
0: documento,
1: haber
0: fuera.
1: retirado cheque de pedido por la municipalidad.
0: De taro.
1: Asociación criminal.
0: Un peso para irte a la imagen,
1: Algo
0: pues.
1: así, nada y carátula, pero.
0: Jamás, ¿entendés cómo? Hay la Junta, ¿ve? Hoy se va a elegir probablemente el nuevo intendente, el nuevo presidente. Jamás, pero la presidenta de la Junta Pico en este caso no tiene que pedir permiso también ante su imposibilidad de ir a la Junta Municipal.
1: Yo soy ya tuyo y hoy en un cargo público. Una vez que tenga arresto domiciliario, voy a de este cargo de Goreco.
0: Ande mal, anda abogado, y nada más, y ella asesorando.
1: Llegó la ayuda y nada, se asesora doctor Emilio Allende.
0: De, oye, voy a pedir la buena situación, una pena, pero comunidad tan pequeña, floreciente, con ruta. Jamba, candidata a intendente, prácticamente ganador, más bebé, allá.
1: Y prácticamente
0: Ella no tiene ningún proceso.
1: no viene candidata a concejal con ella y con arresto domiciliario valioso y
0: Mau, ¿verdad?
1: a Ruth Mercedes a con ella con arresto domiciliario con todillera
0: Pero va candidata a concejala ya.
1: no candidata a intendente.
0: De tal. Llega.
1: Te sigue vena.
0: Ay, ay. Ah,
1: Hoy va en la roca.
0: pero cuaco y me ha pegado, oye, presentado, y con juicio, y con hija, ahorita la oye, liberata, oye, condenada, y nada, pero hago, sapuyaita, y nada, pero arresto domiciliario.
1: Y sí, hasta que hoy cola de juicio preliminar seguramente.
0: Audiencia
1: Para que
0: preliminar, pero vaina, pero hoy cojo, que ya, oye, liberada, para llevar más vaina.
1: y lo más probable.
0: Pero según lo que vos escuchaste, presenta su renuncia la intendenta.
1: Sí, así lo está ya la no, en la nota valiosa.
0: Pero ¿cómo ver la nota? ¿De cuál es la nota de poder leer a hacer? Tu teléfono poder tener. No, tu teléfono. No, debe la neta. No, la de teléfono y que tu casa abría. El ente más. Ni te preocupes. Que tu casa. Ella pues va a saber tele, mi se está gente humilla y cuamila. Qué lástima esto que está pasando, ¿verdad? Por administraciones anteriores, hoy están bajo esta situación en la ciudad de Cocuyo, en donde ya Patricia Corbalán dice, presenta su renuncia a la Junta.

0: boleta municipal para que los concejales puedan elegir un concejal. Según lo que dice Teto, ellos ya tienen ya casi por seguro una persona que va a hacerse cargo de la municipalidad porque es confianza de Patricia, y como así también el que sería presidente de la Junta también es una persona de confianza, y tienen una mayoría absoluta. Cuando tenés una mayoría absoluta de 2 votos de diferencia encima del normal, te da esa posibilidad. Por mayoría absoluta se puede hacer lo que sea, sin problema, pero con una mayoría simple no se puede. Por ahí es que en Kikuyo, o sea, pueden cambiar el local de la sesión, pueden hacer esto, pueden hacer aquello, porque hay una mayoría absoluta que aprueba. Ese tiene la autoridad. Por eso justamente dicen, necesitamos una mayoría absoluta para poder rechazar o aprobar el veto. Allá. Y esa es la. ¿Eres cómo va?
1: Ale, ¿cómo a ver? Yo soy
0: El
1: un
0: emis.
1: guiñado
0: Le.
1: añada a
0: ¿Es cuatro ese?
1: Entrecota. A ver, y resolución de presidencia número por la cual se convoca a sesión extraordinaria de la Honorable Junta Municipal de Quiquío y se dispone por causa de fuerza mayor debidamente justificada su realización en la residencia particular del presidente de la Junta Municipal. Imagínala de Carlos Areiro Rogapeguana.
0: Sí.
1: Visto la necesidad de convocar a sesión extraordinaria de la Honorable Junta Municipal de Quiquío para el tratamiento de asuntos urgentes e impostergables relacionados con la continuidad institucional del gobierno municipal y considerando que la Constitución de la República del Paraguay en sus artículos 166 y siguiente reconoce la autonomía política, administrativa y normativa de los municipios, garantizando el normal funcionamiento de sus órganos de gobierno. Yo pediré que el suscrito Carlos Aurelio Vareiro Bogarín, presidente de la Honorable Junta Municipal, se encuentra sometido a medida cautelar de prisión domiciliaria dispuesta por autoridad judicial competente, circunstancia que constituye un incumplimiento material para concurrir al recinto ordinario de sesiones. Y a fin de garantizar la continuidad del funcionamiento institucional de la Junta Municipal, preservar la legalidad de sus actuaciones y evitar la paralización de asuntos de interés público, corresponde convocar la sesión extraordinaria en la residencia particular del presidente, con carácter excepcional y por única vez, a referéndum del Pleno de la Junta Municipal. Por tanto, en ejercicio de las atribuciones conferidas por la Constitución de la República, la Ley número 3966/2010, orgánica, a continuar, municipal y demás disposiciones legales aplicables, el presidente de la Honorable Junta Municipal de Quiquío resuelve, artículo 1, convocar a los señores concejales municipales a sesión extraordinaria de la Honorable Junta Municipal de Quiquío para el día viernes 3 de junio del 2026 a las 17 horas. Artículo 2, disponer por causa de fuerza mayor debidamente justificada que la sesión convocada en el artículo precedente se realice excepcionalmente en la residencia particular del presidente de la Junta Municipal, señor Carlos Aureliano Vareiro Bogarín, ubicada en las calles Presidente Franco y Presidente Vareiro, Ciudad de Quiquío. Artículo 3, establecer el siguiente orden del día. 1. Elevación de la mesa directiva de la Honorable Junta Municipal para el periodo 2026-2027. Añadima Julio Pejanaíti, yo voy a ver dos huecos y nada, yo soy la reunión. Punto 2, a tratar tratamiento de la renuncia presentada por la intendenta municipal y adopción de las decisiones que corresponden conforme a la Constitución, la Ley Orgánica Municipal y la legislación electoral vigente. Artículo 4, encomendar a la Secretaría General de la Honorable Junta Municipal, Liliana Martínez de Cabrera, la notificación inmediata de la presente resolución a todos los concejales municipales. Artículo 5, la presente resolución se dicta a referéndum de la Honorable Junta Municipal, debiendo ponerse en conocimiento del Pleno en la primera sesión que se celebre. Vea, es la nota doña enviada a Colores de Gallos.
0: Bueno, y ahí también explica que en forma excepcional probablemente esta sea la única vez que se va a sesionar allí, y ahí tendremos que ver si el presidente va a seguir o si también después va a pedir permiso a la Junta Municipal.
1: Así mismo.
0: Qué va. Y qué lástima que... Y no puede hablar con el presidente para decirle, se van a presidente, ayuda a participar de la sesión, ¿sabe? Más que sea en tu mija o a la oicoa, al copio garantía sea ayuda a o y que tú alucen y hemos coimbo a policía a ni pusan gamba de ti. O tenerlo o miedo.
1: El tema era que yo soy, recuerda cómo va a ser capata, sin ningún problema, sí, yo a todos no hay problema, pero en la hora de la verdad, pues, nunca ellos estuvieron a favor de nosotros, siempre de cosas y de silenciosamente.
0: O sea, que en Daipurila, ni Monge está en serio en Daipurila, cuando los intereses estaban por medio ya ellos.
1: Totalmente, los intereses políticos, recuerda... La y Patron fuera o defender a muerte y güey gallo. No hay caso, doña confiado, ese güey. Sea lo menos. Hay cosas con eso, güey.
0: Qué faro. Eres mi se, mamá, la peña, la a contra. ¿Vos cómo te llamás, me dijiste?
1: Sergio Badilla.
0: ¿Y vos de qué grupo político sos, Sergio?
1: Y pertenezco al partido HC.
0: ¿HC de quién?
1: De Baruja.
0: De Baruja. ¿Y el otro quién es?
1: Y el otro es Raúl Correa, que también pertenece al mismo partido.
0: ¿Al liberal de Hipólito y UPE, verdad, de concejal?
1: De Hipólito y Gallotos. Los nueve somos del Partido Colorado y pertenecemos a HC, los nueve.
0: ¿Los nueve son de HC?
1: Así mismo.
0: ¿Jaño 10 pechos esa opa? Bastante calculada.
1: Lastimosamente.
0: Bueno, voy a estar atento a las cuestiones que vaya pasando. Te agradezco mucho, de todo, por tu valentía y la forma que hablaste, que es muy, muy duro. Mucha fuerza, ¿sí? Gracias, hermano.
1: Dale, muchas
0: bueno.
1: Gracias. A la orden, a los...
0: Gracias. Señores, esto es lo que está pasando en este momento. La familia de Teto es la que sufrió todos esos golpes. ¿Se acuerdan del día de las elecciones? Garrote, como Ore Muñambas y Cuaye. Eso fue, ellos eran. Ese por un lado, y por otro lado, según decía San Manigo, solamente era por precautelar el local electoral también, ¿verdad? ¡Qué lío, señores! ¿Escucharon lo que está pasando en Quiquido? Un nuevo escenario.
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1: Bueno, a ver, continuamos nosotros informando a los amigos que nos están acompañando en esta fría mañana. Víctor Martínez Correa, ¿qué tal, doctor? ¿Cómo estás?
2: ¿Qué tal, Reinaldo? Saludos para ti y para la audiencia.
1: ¿Cuántos años cumpliste?
2: 55.
1: Era yo el flor de la edad, o sea, vos, caña de anda, guay, tila de hueco, anda.
2: Es posible.
1: Está ahí, ¿qué? Y
2: era la heroína, bonita.
1: Bueno, ayer se realizó oficialmente la inscripción de las candidaturas de los candidatos del Partido Colorado. Tengo entendido que cada uno de los apoderados llevaron la candidatura de su sector y hubieron otra gente que se fueron o enviaron su inscripción en Asunción, o todos se inscribieron ayer en Paraguarí.
2: No, todo lo que sea concerniente a un departamento se inscribe en el juzgado electoral de Paraguarí.
1: La presencia o no presencia ya es opcional.
2: No, hay ninguna obligación. Eso, inclusive, por decirlo de una manera así medio burda, yo le puedo enviar a mi secretario y lleva todos los documentos para la inscripción y ya está. No hay necesidad ni siquiera que el apoderado se presente. Pero por una formalidad, nosotros ayer nos presentamos con varios candidatos a intendentes y a concejales, y e hicimos un pequeño acto donde hizo uso de palabras también el juez electoral, ¿verdad? Porque mi intención era justamente que los candidatos tengan un acercamiento con el juzgado, porque no existe mejor defensor de sus propios derechos que el mismo candidato. Entonces, estuvimos conversando con el juez, quien hizo una pequeña arenga, ¿verdad? Abrió las puertas del juzgado para todos con mucha amabilidad, ¿verdad? Y posteriormente procedimos a entregar toda la documentación.
1: A ver, vos llevaste los candidatos electos por Honor Colorado A y la DN llevó Luis Cáceres.
2: No. De manera
1: conjunta.
2: Claro, al unísono hicimos la inscripción. Con Luis Cáceres, que hace mucho tiempo, ya hace más de 10 años, está conmigo como apoderado departamental.
1: A Penguaje Oño en Dios, yo pobre Penguaje, para entregar la pendecotilla, fuera.
2: Sí, eso es lo bueno que tenemos nosotros los colorados, que o para la elección un canadimiento y 5 o 6 días más, o pico ya lo iba por una llegada. Allá, aparte de eso, somos todos amigos, vecinos, colegas, qué sé yo. Solamente que veo con alguna preocupación algunas disputas internas que aún no están acabando. Una de ellas justamente es la de Carapeguá, que preocupa bastante, ¿verdad? Que tiene que tener ya una solución definitiva, porque estamos ya acá a la vuelta de la esquina de lo que son las elecciones municipales.
1: Bueno, pero ¿es el problema?
2: No, según tengo entendido, no hay acercamiento todavía entre ambas partes, y es preocupante porque tenemos una posición prácticamente unida ahí enfrente, y hay que tomar todo por las astas, ¿verdad? Conversar, dejar de lado los recelos, ¿verdad? Y sellar una unidad granítica, como decimos nosotros, y enfrentar contra la oposición, que tiene un candidato que todos sabemos que es un candidato clase A, que es Juan Aurelio, amigo mío, amigo tuyo, ¿verdad? Y es un rival de temor, y hay que estar unidos para hacer una buena campaña y retener la municipalidad en poder del Colorado.
1: Ahora, pero ambas, no yo escucho y cuaipio, no yo mongueta y cuaipio.
2: No, yo hablo con gente de ambos sectores, y porque son todos mis amigos, ¿verdad? Y por lo que tengo entendido, no existe aún ningún tipo de acercamiento.
1: Ay. Y bueno, pero seguramente están esperando que tenga que intermediar Norma, Juan Carlos.
2: No, de, de, de, de, de, hecho, esa unidad tiene que venir de arriba para abajo, eso es categórico, o sea, tiene que intermediar justamente los actores políticos que son cabeza del departamento.
1: Ahora, ¿cómo se llama? Y la imputación no juega parte, porque ahora me enteré que está con prisión domiciliaria y con tobillera la candidata intendenta de Cucu.
2: Sí, yo también estoy enterado. No, lo que pasa es que en cuestiones electorales la única forma de dejar de lado la candidatura o perder la investidura que uno ha conseguido como candidato es tener encima una condena firme y ejecutoriada, ¿no? Una imputación y un arresto domiciliario. Yo creo que por el momento no quita el derecho a ser candidato, pero posteriormente, si de subsistir esta medida de arresto domiciliario posterior a las elecciones de octubre y a noviembre, especialmente el 7 de noviembre, que va a ser el 4 de noviembre, que va a ser la fecha que ya tienen que estar asumiendo los intendentes, ahí sí se va a tornar en un impedimento legal porque ella tiene que concurrir a su despacho, no va a poder con un arresto domiciliario estar ejerciendo la cabeza del Ejecutivo Municipal de Quito.
1: Pero para mí que era solamente para la realización de la audiencia preliminar, esta medida por falta de aparentemente voluntad de parte. Una vez que se haga la preliminar, creo que se levanta esta medida según lo que estoy mirando, ¿o no es así?
2: No estoy muy al tanto
1: O sea, lo
2: del
1: que pasa,
2: fondo de la
1: porque
2: cuestión, sí.
1: dice, por la chicana excesivas para desarrollar el auto de la audiencia preliminar, dice. Entonces, cuando se hace la audiencia
2: Sí,
1: preliminar, pues ya termina ya esta medida. O sea que,
2: pero no, pero eso
1: sí.
2: es un criterio exclusivo del juez,
1: No sé,
2: el de
1: criterio va.
2: levantar dichas medidas o el de mantener las mismas.
1: No, pero hago ese criterio, nadie ve criterio. Yo, la criterio puede ambular. Mi testigo principal fue un muerto en un juicio oral y público. Mira lo que eso es. Mira, vas a evaluar. No me vaya nomás a criticar. Mi testigo principal fue un muerto. Y un tipo que falleció en una, ¿cómo se llama? En un robo agravado. Y el que participó allí en ese fallecimiento solamente fue cómplice. Mira lo que es. ¿Qué te parece?
2: No,
1: No se
2: no tengo
1: crece.
2: conocimiento de lo que puedo decir, por favor,
1: Bueno,
2: relatame,
1: te voy
2: especulame.
1: a decir por qué fue
2: Testigo.
1: testigo. Porque
2: Sí.
1: al policía este que se le mató, a Yaña Juana le mató en Buyapeú, en su teléfono se encontró que él era el jefe de la gavilla. Entonces se utilizó esas pruebas para agarrarle a todos los integrantes de la gavilla. El pijama vaina.
2: ¿Cómo terminó ese juicio? Yo formé parte en un tiempo de ese juicio y estuve en la audiencia preliminar. ¿En qué terminó eso, Reinaldo?
1: Y 15 años para el policía y para el mecánico.

0: Nico, 9 años. Y ahí Aliendre, que está prófugo, continúa en rebeldía, y
1: Sí.
0: el otro, que era el jefe de la banda, era el que falleció. Sí, y cuatro hasta ahora están sometidos a proceso. Dos condenados a 9 y a 15 años, 15 años para el policía, y el
1: Sí,
0: otro que
1: creo que es el
0: murió,
1: director.
0: y el otro está prófugo. Hasta ahí estamos ahora. Y
1: No,
0: están.
1: no vi esos otros dos de menor rango.
0: No, uno está prófugo y el otro todavía no, no. Creo que fue más bien testigo de la fiscalía que cualquier otra cosa. Y ahora están esperando otro juicio, que es por el robo agravado en Ubicuí. Esta persona ya condenada y fallecida. Están esperando
1: O
0: otro
1: sea, los
0: juicio.
1: cuatro fueron condenados.
0: No, Petengo y prófugo.
1: Tiene el prófugo, eso sí, sí sé.
0: Ese está prófugo. El otro murió.
1: Y cuatro está, cuatro más están.
0: No, mi otro don y ella. Cojamos cuenta y cojamos la izquierda al proceso de cojamos.
1: Sí, porque son dos casos diferentes, pero están, así como vos decís, uno por el tema de Buyapeder y el otro por el tema de, claro.
0: Su hijo.
1: Estos otros dos solamente están por el tema de Bicuí.
0: Sí.
1: Tenés razón.
0: Jaco, mi pe su hizo caso la hoy coaña coaña, pe la opaco, anga pe mi otro jota ese
1: Ya,
0: hijo.
1: donde murió el policía.
0: Sí, vos le vas a ver a Norma y a Juan Carlos juntos sentados articulando acciones para la
1: ¿Y por
0: campaña
1: qué no,
0: electoral.
1: Reinaldo? ¿Por qué no, Reinaldo? Si somos parte del mismo movimiento, lastimosamente por cuestiones que son de público conocimiento, ¿verdad? Se dividió el equipo lastimosamente y lo que hizo que no pudiésemos ganar los 18 distritos del departamento.
0: Hola.
1: Pero ¿por qué no? Yo creo que sería algo inclusive muy próximo.
0: Bueno, en Buyapede, Teto versus Esteban Martín. Diga, tú ni yo es ahí, güey. Y en Zapucay es Norma versus Miguel. Diga, tú ni yo es ahí, güey. Oye, ¿cómo ahí?
1: Y no sé, esa articulación de la unidad en esos dos distritos yo creo que tiene que venir de arriba únicamente. Pero por las declaraciones que hizo Norma en su momento, que ella no se va a abrazar nunca con Miguel, yo creo que no sé si va a seguir esa tesitura o no, es algo muy particular de ella, ¿verdad? Pero también hay que tener en cuenta que Zapucay, por eso no te hablé del tema de Zapucay, sino más bien mi preocupación va por el tema de Carapeguá, es porque en Zapucay no existe candidato en la oposición, solamente para Junta Municipal.
0: Bueno, a ver, para que yo pueda entender, va en la Apucuy hoy Cota, ¿cómo un concejal número 5 va a ser candidato a intendente?
1: O sea, que estaba, no me explico lo que el contexto de la resolución, porque la resolución habla de la renuncia del candidato a intendente, de la renuncia del concejal número uno, y automáticamente a renglón seguido ya habla de la proclamación del número cinco, ¿no? ¿No entendéis? Pero bueno, ocurrió, pero como el partido es una persona jurídica de derecho, o sea, con autonomía en su toma de decisiones, ¿verdad? Lo válido es la proclamación. La forma o el método utilizado ya es, como se sabe, otro costal, porque lo que pide la justicia electoral es la proclamación, el autoproclamación del candidato, y es lo que se hizo, ¿verdad?
0: Bueno,
1: La
0: pero
1: forma y el método utilizado, no, para mí que no son correctos, pero la proclamación sí es legítima.
0: con Gustavo Penas, yo con 10 veces ganar las chondas, me decía, Juan, estamos contigo una entrevista.
1: Personaje,
0: ¿Eh?
1: personaje, personaje, un tipo muy hábil. Ahí ocurrió algo muy simpático. Él no quiere dejar la intendencia por el hecho de que no quiere darle armas a la oposición para que llegue con la maquinaria de la municipalidad para las elecciones de octubre. Y sin embargo, en Buyapedir, nosotros mismos colorados, o sea, algunos colorados, entregan la municipalidad dándole armas a la oposición a puerta de las elecciones.
0: Me
1: Es algo
0: da,
1: muy
0: pero intendente
1: peculiar.
0: colado me de caso, y me hago y socio y nada. O pila me de caso, intendente colado me de caso, pero que me hay socio y nada.
1: No, pues después de con socio.
0: Me
1: En
0: política donde hay
1: este tema
0: poder.
1: no existe socio.
0: A ver, ¿y cómo se llama? JAPE Recurso de Amparo presentada por esa elección interna de la Junta Municipal no corrió porque no había documento. O para ahí más vea probablemente allá.
1: ¿Cuál es eso, Reinaldo? Porque estoy ahora mismo aquí en la calle y no
0: No,
1: escuché por el ruido.
0: JAPE, elección de renuncia, cuevo ya pago y
1: El de Capucú me estás hablando vos.
0: Capucu.
1: No, y hay una renuncia que después fue retirada. Todo un tema se armó ahí. Bueno, Reinaldo, te voy a estar. Te pido permiso y te dejo porque estoy con alguna actividad y estoy con gente ahora.
0: Chao, laico, está la ya festejando el cumpleaños que tuve. Suerte, doctor. Gracias.
1: De Utah, hola, ¿y para dónde va? Gente como vos.
0: Chao,
1: Se te
0: doctor.
1: va.
0: Chao,
1: Dale,
0: chao.
1: abrazo, abrazo. Chao, chao.
0: Dirá, llorísera. No, el caso de Gustavo Penacho, pues, ¿quién te que? O sea, nadie te va a opinar de frente porque en realidad es muy loco lo que pasó. Pero ante toda esa situación, la ley es clara de que esa renuncia que hizo Gustavo Penacho en la Junta Municipal tenía que, luego de todos esos actos, con la aprobación del acta, se tenía que llevar a la protocolización para que sea válida. Entonces, se hizo esa renuncia, pero antes de que entre a ni siquiera a la aprobación de la Junta, ya un mundo para México y la cuatía, porque jugaba y la muñeco, ¿yo?
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0: Bueno, continuamos nosotros informando a todos los amigos. Dice, casi se pegaron todos frente a la Escuela República de Nicaragua. En la hora de traerle a los chicos a la escuela, todo el mundo se apuraba, pero todos venían en su vehículo. Papá, mamá, ñane consciente, mina. Va, pico ñan de la mitad, pico ñan muy que más de hoy la, va, digo, la auto de la escuela de Pipe. ¿Por qué pico no estacionan una cuadra antes? Va, vivo una cuadra antes de la petición, ¿no? Va, vivo pique más de hoy la mitad en la escuela, ve. Opa, amba, desastre, me están enviando las imágenes. Qué lástima, ¿sí? No, mitad, opa, amba, voy la. Hoy que es agua, a ver la. Y me embrio hoy, pues lo mitad, hoy que es la. Colegio y después, ve la. Y auto, ve. Estacionen una cuadra antes. hoy me habla tu chay, mala de membro y para hoy que la y aula, pero me mi ciencia, rey poye güerú. Va, digo, pesa. La misma cosa pasa en la Virgen Poderosa. Con la modelo menos. Pero esos los dos lugares son súper críticos. Hay que cerrar luego ahí la hora de la entrada del colegio. Hay que cerrar ahí la boca calle. Todo puta, yo vive una cuadra por la donde hoy. Va, ¿dónde es Juan? ¿Y qué? Pues, por poco lo mitando y que es la. Aquí, auto de la. Va, y con la escuela. Y después, ¿ve? A pues, yo como rosado, yo acá, espejo. Ya hoy, como la quilombo, ¿ve? Una cuestión de toda la vida.
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6: Bueno, continuamos nosotros informando a los amigos que nos están acompañando en esta jornada. Linda mañana, sin lugar a dudas. Hoy un poco fresquito. Tenemos una remera para regalar a nuestra audiencia, de nuestro amigo Marino Cáceres. Una remera de la Albirroja. Le vamos a sacar una foto y le vamos a enviarlo directamente en el Facebook. Y la gente también podrán participar a través de nuestro número de WhatsApp 0985-907-247 y en la plataforma del Facebook. Así que pueden llevarse esta remera espectacular que nos trajo Marino Cáceres en la mañana hoy para poder sortear a nuestra audiencia. Miren lo que es. Miren lo que es. Una remera de la selección paraguaya. Espectacular. Esto vamos a regalar hoy. Así le vamos a hacer una foto y después ya vamos a enviar directo en el Facebook para que la gente pueda participar. Una remera de la Albirroja. Gracias a Marino Cáceres, que siempre está para este tipo de acontecimientos, para poder, ¿cómo se llama eso? Incentivarle a la gente. En la última parte del programa de hoy ya sorteamos esto. O vamos a sortear la siesta recién. Eso vamos a ver cómo hacemos. Así que ya saben ustedes, miren lo que es la remera. Espectacular realmente. Esto trajo Marino Cáceres en el día de hoy para que podamos sortear entre la gente. Ay, sí, es mío, vaya. Mira, pues lo que es, qué espectacular. Mira lo que es. Bueno, acá. Refrigeración. Qué lindo. Ay, no. Mira lo que es, qué espectacular. Mira lo que es. De Tarobago, ¿dónde será? Mira vos. Sí. Mira lo que es. Qué espectacular. Las refrigeraciones. Qué espectacular será. Ahí está. Vamos a sortear para la gente. Vamos a hacer esto en el Facebook. Y con eso ya la gente se puede ganar. Pueden enviar acá al WhatsApp también su número. Y ya está. Mira, Jorge, qué lindo está esta remera. Será. Mira vos, ya. De 2M Refrigeraciones. Dale. ¡Qué espectacular!
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6: Bueno, ya saben entonces que pueden llevarse esta remerita hermosa, linda. Pueden llevarse ustedes participando en la emisión del día de hoy. ¿Sí? Pueden llevarse esta remerita. A las 7 vamos a sortear entonces para que haya más posibilidad a la gente para que puedan participar. Estuvimos escuchando a los fiscales y a los fiscales, a la defensa de los acusados con relación a esta condena por la muerte del suizo y el robo de las armas. Los miembros del tribunal dijeron de pe investigar que las armas cuera en apa muy pau y un socio de la fiscal cuera no babo y cuatía para la mayoría hoy investiga para irte cada uno. Solo que pasaron muchísimos tiempos para que se pueda hacer el juicio. Poné un poco el audio Cohen primeramente, después habló la doctora Mercedes Vera también.
0: Ya. Bueno, después de casi 5 meses hemos concluido este caso, ¿verdad? Más conocido como caso del suizo, ¿verdad? En donde el 1 de agosto del 2023 había sido abatido en la compañía de Escobar, el señor Beto Scraner, ¿verdad? Bueno, el tribunal ha resuelto condenar a los señores Ricardo Esquivel y Roberto Isaac Chaparro a la pena de 9 y 15 años respectivamente por los hechos punibles de robo con resultado de muerte en complicidad, ¿verdad? Ambos y asociación criminal en coautoría, ¿verdad? Por haber creado una asociación, una organización dedicada a cometer hechos de robo y de hurto, ¿verdad? Y que uno de ellos fue materializado en la ciudad de Escobar con el robo de la vivienda y el asesinato del señor Reto Scraner, ¿verdad? Bueno, no compartimos algunas posturas, te diría que sí estamos conformes con la condena del señor Roberto Isaac Chaparro, es lo que nosotros solicitamos. No compartimos algunas apreciaciones del tribunal de sentencia. Creemos de que en la parte final, específicamente en las declaraciones del presidente de este tribunal, no se condicen, ¿verdad? O sea, que tuvieron por probado todo el hecho, pero finalmente nos dicen de que, de que hubo investigaciones deficientes otra vez. O sea, aclaro también de que él está equivocado, de que yo participé de esa noche en el rellenamiento. O sea, que eso no sabemos qué.
6: ¿Cuándo eso ya era fiscal, doctor?
0: Ya era fiscal de Paraguarí, pero no estaba yo de turno. Yo fui asignado para participar de este juicio oral y público.
6: O sea, antes
0: nunca
6: no
0: fue mi causa.
6: ¿Y por qué dice que está en el alta la participación de usted?
0: No sé de dónde sacó. Entonces, creo que esas y otras tantas concepciones erróneas nos hará a nosotros analizar a profundidad.

0: la sentencia, ¿verdad? Una vez que tengamos en físico, podamos leer y considerar una posible apelación.
1: Ahora, estamos hablando de cómplices. ¿Quiénes son los autores reales de este hecho?
0: Bueno, para el Ministerio Público, Carmelo Benítez, el personal policial fallecido, junto con Cándido Ramón Allende, que hoy día está prófugo, son quienes se bajaron y materializaron el hecho. En esa parte coincidimos con el tribunal, ¿verdad? Ellos son los autores. Ahora bien, descompaginamos o no compartimos un poco, porque nosotros decimos de que la colaboración que prestó Ricardo Esquivel da para una coautoría, para el tribunal da para una complicidad. Ahí es donde nos congeniamos un poco sobre el grado de participación, pero sí, los autores así materiales en sí del hecho son Roberto Izal Chaparro y Cándido Ramón, Carmelo Benítez y Roberto Izal Chaparro, quienes, o sea, lo dijo el propio acusado, lo dijo en su declaración indagatoria, o sea, bajó y acabaron con la vida de este ciudadano extranjero, ¿verdad?
1: Gracias, doctor. Gracias, muy amable. ¿Está usted haber participado la noche en el lugar?
2: Buenas tardes. En realidad, la causa se inició cuando yo estaba de turno. Era titular de la unidad 1 de Paraguarí en ese entonces, 2023. Y realmente se hizo la investigación conjuntamente con la gente de investigaciones, de homicidio y todos los personales apostados en el lugar, ¿verdad? Y fue la realización de un trabajo en conjunto.
1: Ahora, ¿conforme con la condena?
2: Conforme a la condena, vamos a ver in extenso la sentencia y después para poder ver los recursos que podríamos plantear.
1: Falencias en la investigación para saber la procedencia de las armas, aparentemente quedaron a media hasta la investigación.
2: En cuanto a las armas, en la mayoría fueron incautadas de la vivienda de la víctima y en la mayoría tienen documentaciones, tienen facturas, están a su nombre.
1: Son compradas acá de la zona.
2: Compradas de aquí.
1: De Asunción.
2: De Asunción.
1: O sea, para ustedes no existe ninguna duda de la procedencia de la misma.
2: En cuanto a las armas, no.
1: Ya. Ahora, los autores materiales, uno murió y otro continúa prófugo.
2: Sí, así mismo es. Carmelo Benítez, el que falleció en la ciudad de Mbuyapedú unos días después de este hecho, y el otro señor, Ramón Allende, el que sigue prófugo hasta la fecha.
1: ¿Queda alguna otra causa por la que podrían quedar ligadas a esta banda?
2: ¿No? Y esta causa, o sea, los hoy condenados tienen otra causa, que son de la ciudad de Ubicuí, pendiente también de juicio oral y público.
1: ¿De qué hecho estamos hablando?
2: Y son robo agravado.
1: Robo agravado también. Muchas gracias. El día con respecto a sus clientes.
3: Bueno, en este caso, mi defendido Ricardo Javier Esquivel, la fiscalía había pedido 29 años de pena privativa de libertad para él. Y justamente cuando, en la oportunidad de mis alegatos, había señalado que el Ministerio Público se fundamentó en sus pedidos en base a alteraciones del sentido de la prueba, puesto que se había manifestado justamente en pruebas balísticas realizadas por el comisario David Cantero y la licenciada Vilma Ibarra, donde los mismos dijeron que no podían haber justamente determinado los calibres de las postas extraídas del occiso retroscanner. Y bueno, la agente fiscal en sus alegatos finales invirtió el sentido, dijo que sí, efectivamente se habían determinado que los calibres eran de la escopeta 12, contraría también a la pericia realizada por escrito por el profesional David Cantero, donde dice que solamente se refirió a un solo punto, es determinar si las armas encontradas fueron utilizadas en el hecho, y dice que no, y se basamenta en eso de que los balines extraídos del occiso correspondían a escopeta 12, que es falso, y que también coincidentemente, coherentemente con la escopeta proporcionada con Ricardo Javier Esquivel a favor de Cándido Ramón Allende, cosa que tampoco es cierto. La escopeta fue proveída por Carlos Javier Noguera, alias Chevo, a Carmelo Benítez. Y bueno, entonces todo eso era justamente para incriminar a mi defendido a los 29 años. Es decir, el tribunal pudo justamente verificar que esos datos no corresponden. Y bueno, y en base a esa determinación, mi cliente justamente aceptó su responsabilidad como ser chofer del Carmelo Benítez oficial abatido el 5 de agosto del 2023. Así que en base a esas consideraciones, el tribunal consideró que la pena justa y útil es de 9 años.
1: Ya, está conforme entonces con
3: esto. Y estamos cerca, el tipo penal establece 8 como mínima. Y bueno, es uno más.
1: Ya. Ahora, el hecho en sí entonces fueron cometidas por otras personas. Estos juzgados hoy solamente son...
3: Hoy son solamente cómplices. Los directos, en este caso Carmelo Benítez, ya está perdida su causa, está fallecida. Y la otra persona que desconocemos el paradero.
1: Ahora, la calificación de que se hayan unido para poder actuar como una organización del crimen organizado, que dice usted...
3: Mire, aquí solamente se pudo determinar este hecho en particular y concreto. No se puede juzgar otros hechos porque no hay ninguna sentencia firme y ejecutoriada en relación a mi defendido. Así que eso prácticamente no, si le sumo, le habrá sumado 1 año.
1: ¿Su nombre, mi doctor?
3: Ricardo Paredes.
1: Muchas gracias.
4: Bueno, a ver qué bárbaro. 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
6: Bueno, a ver, hablamos con Moisés Espínola en su carácter de candidato a intendente por la lista número 1. Decía Víctor Martínez Correa su preocupación con relación a la falta de diálogo abierto con los ex candidatos y específicamente con Luz Mariela Cañete y Luciano Cañete. Ahora, tendrá que venir de arriba para abajo las indicaciones. Eso también hay que ver. Vamos a escuchar lo que decía Moisés Espínola hablando con nosotros aquí en la radio. A ver, pone un poquito.
7: Situación. Los procesos ya
6: están trabajando. El placer inmenso de saludar a Moisés Espínola después de la oficialización de la candidatura. Hola, Moisés, ¿cómo te va? Buenas tardes.
7: Buenas tardes, mi apreciado Reinaldo. Buenas tardes a toda la comunidad carapegüeña. Mamá de Tebeteña, Nendo de Guaná. Muy buenas tardes.
6: Bueno, hoy se oficializó la inscripción de la candidatura. A partir de ahora es uno de verdad. Allá va.
7: Así mismo es, Reinaldo. Ya los procesos ya se han finiquitado. Las internas ya han pasado. Ahora tenemos que mirar el futuro del partido como una situación principal y primordial para con las aspiraciones que uno tiene dentro de esta asociación partidaria. Uno tiene que entender que las, como dijo un gran político hace poco, el presidente del partido, Don Horacio, uno nunca pierde todo ni nunca gana todo. Y aquí cerquita tenemos en el 2028 otros desafíos políticos que nos van a volver a encontrar, que nos van a volver a seguramente unirnos o nuevamente confrontarnos. Las contiendas políticas no se acaban hasta que uno, como decía el presidente Don Herminio Cáceres, el presidente del partido, después hay político, cuecuave, hijo, siempre decía ahí. Uno tiene que ir para adelante. Nosotros hemos perdido, yo he perdido dos elecciones a la intendencia, no como candidato, pero en una ella como apoderado, en otra ella como jefe de campaña con el apreciado Alberto Carnia y una ella con Carmen Santa Cruz. Y hemos aprendido siempre, después de perder las elecciones, de que el partido es la prioridad. No busca el pueblo colorado quedar como un itado, como un yaguarón, donde históricamente nunca más han podido recuperar el poder, resultado de pequeños escarceos o choque de caracteres, donde algunos no aceptan de repente la derrota y otros se prevalecen solamente el triunfo y esas mezquindades generan de repente dispersiones de algunos votos que afectan totalmente la intención de un partido poderoso y una asociación que hace años está llevando al frente la administración de esta municipalidad. Y instarle al pueblo colorado al diálogo. Ahora está hablando con miembros de seccional y los vicepresidentes en estos días para convocar una reunión en la seccional. Ya hemos dialogado con la mayoría de los actores de la política criolla carapegüeña aquí con nuestros amigos y contrincantes ocasionales. Ya está muy avanzado todo y esperamos que la reunión de la seccional se dé en estos días para poder avanzar ya en la maquinaria de la Asociación Nacional Republicana Lista 1.
6: A ver, Moisés, al calzón quitado, importante va a ser para vos hablar con todos los ex candidatos, hablar con el propio intendente, con los ex intendentes municipales, para juntar a todos, porque me decían tus allegados, aunque en el primer momento me dijiste quiero más de 10.000 votos, pero es importante para vos aglutinar a todos, Moisés.
7: Yo siempre digo, y no voy a acabar nunca, esta palabra no se me va a gastar, que se van a recordar hace un año atrás, te decía que esta carrera no la voy a tornar para atrás y que el diálogo va a ser la puerta y la ventana principal y fundamental para los propósitos que se avecinan. Carapeguá se volvió la caja de resonancia del departamento hoy en día. Ayer nomás, anteayer en la proclamación, muchos se acercaban y me felicitaban por el desafío que hemos tenido y que hemos levantado los números en Carapeguá a más de 10.000 votos, cosa que nunca sucedió en el pasado, más de 4.000, casi 4.200 carapegüeños han decidido optar por mi figura. Y es fundamental la cohesión con los ex candidatos, es fundamental la cohesión y el acompañamiento tanto del doctor Enzo Benítez, el licenciado Alberto Candia y la señora Luz, quienes fueron candidatos de esta interna, donde hay que buscar que los candidatos también trabajen por su equipo. Y yo busco un número, yo como lo he dicho ayer en Pacheco y en Dabarú, acá nuestro adversario no es ni Edgar ni Juan, acá nuestro adversario son 10.000 votos para tener un número importante para pelear en la mesa departamental y nacional pedidos para nuestro distrito. Siempre he dicho que la lucha va a estar en la gestión, que vamos a mezquinar los recursos del municipio, pero lo fundamental va a ser el resultado que yo llegué a obtener de mi gestión. No hay que cansarse de gestionar para que Carapeguá, al menos la mitad de sus caminos desnudos, logremos empedrarlo. Así es que la gestión va a ser fundamental y para que la gestión tenga éxito tenemos que llegar a los 10.000 votos para poder tener preponderancia y una participación activa en los gabinetes nacionales para pedir beneficios para este pueblo tan grandioso, tan sacrificado, tanto de la parte bancaria, microempresarial y deportiva, que necesita una mano muy importante que la vamos a dar, Dios mediante, y la gestión se va a cumplir, se va a concretar, y la lucha es contra los 10.000 votos. Hay que llegar a los 10.000 votos. Esa es la meta que nosotros nos proponemos desde esta nucleación política Lista 1, buscar los 10.000 votos que rompan un hito importante dentro de los números del partido acá en Carapeguá. Nunca siquiera 8.000 hemos alcanzado una interna como partido. Hay que pasar estos 10.000, esa es mi meta, esa es la meta de todos los amigos que están acompañando, los concejales que están trabajando en el día a día. Estoy en contacto con la mayoría de ellos y a eso apuntamos. Y como dije ayer en Dabarú, el adversario ocasional hoy en día no es una persona, es la miseria, es el camino, es la pobreza, el baño del hospital, los medicamentos, la educación que vuelva a ser respetada a la altura que siempre la tuvo en Carapeguá, aquellos agricultores que necesitan una mano amiga, es el adversario, como decía un ex intendente, pobreza se le hace contrario, apela a la ya luchata, decía ahí, hago mía esas palabras y eso te estoy transmitiendo, Reinaldo.
6: ¿Con quiénes ya hablaste de los que perdieron esta elección? ¿Y qué pudiste palpar? ¿Todavía sigue ese dolor? ¿Hay algo de celo? ¿O ya prácticamente la gente dijeron asunto pisado, terminado y a dar la vuelta a la página?
7: Están dando la vuelta a la página. Eso es lo que yo estoy percibiendo. Varios ex candidatos a concejales de distintos equipos ya están acompañando, que lograron obtener los números, y los que tampoco lograron obtener los números, ya estamos en diálogo constante. Estamos esperando estas instancias administrativas del partido, y yo estoy esperando la venida de la gobernadora, creo que ya está de regreso, y mañana tendremos una reunión y de ahí ya apuntamos para adelante. Ese es el escenario, Reinaldo.
6: Bueno, dijiste en un principio que Carapeguá tenía que volver a recuperar ese capital electoral que tiene, que necesita ocupar cargo de relevancia, porque un solo municipio no puede, o una sola junta departamental no puede con todo, y cuando uno tiene cargo legislativo, muy poco es lo que se puede pedir. ¿Qué vas a hacer, Moisés, para poder enriquecer ese caudal electoral que puede llegar a capitalizar Carapeguá?
7: Los adversarios ocasionales de la elección pasada deben analizar profundamente este mensaje y capitalizar los números con nosotros. Hoy en día fuimos adversarios ocasionales, hoy en día ya seremos uno. Y mañana los desafíos de la política harán que esto vuelva seguramente a dividirse, y los números no serán míos, los números serán de todos los actores políticos, los números serán de Juan Bogado, de Enzo, serán de Alberto, serán de Heraldo Pereira, serán en cierta manera también míos, serán de Luz, y cada quien que tome su camino va a poder analizar en la mesa departamental y nacional que esos números darán la oportunidad en su momento para que tengamos candidaturas importantes. Yo vine a administrar esta ciudad, me preparé para ello, y voy a trabajar muy de cerca con el presidente seccional para que podamos hacer campañas masivas de afiliación con caras al 2028, y que esos números acompañen para que en su momento algunos que seremos seguramente más que seguro oficialistas, tengamos parte de ello, y algunos que se jugarán por otro equipo serán también dueños de esos números para poder pelear espacios de poder. Nosotros no podemos pelear espacios de poder si los números no nos acompañan. Y yo estoy más que seguro que alguno va a pretender nuevamente candidatarse departamentalmente. Otros van a lanzarse a la aventura, al desafío de la candidatura departamental, y en ese escenario le insto a todos a que seamos dueños de estos números, todos juntos seamos dueños de estos números, para que mañana los espacios y los ojos departamentalmente hablando estén mirando por Carapeguá, por nuestros números. Los números van a ser muy importantes y determinantes para las grandes decisiones departamentales y nacionales. Y por eso le insto a cada correligionario, a cada amigo, y también no correligionario, que yo recibo mensajes de aliento y de apoyo de hijos históricos directos de Carapeguá, del Partido Liberal, que acompañan ya esta causa. La gente quiere ver cara nueva, candidato, no, yo nunca me candidaté a nada distritalmente hablando, es mi primera oportunidad. Y hay una confianza muy importante del pueblo carapegüeño, y no la vamos a decepcionar, y vamos a trabajar arduamente para que Carapeguá obtenga esos números para pelear departamentalmente, no solamente la gestión, sino que espacio de poder, y también para poder mirar un poco esa caja de resonancia que será Carapeguá para el país y traer esas gestiones que serán importantes para la agricultura, la ganadería, porque vamos a apuntar también a inseminaciones y mejorar un poco la genética de aquellos pequeños productores y que el municipio acompañe muy de cerca esos procesos, traer semillas de capiazú, de mandioca, de otros departamentos con nuestra maquinaria municipal y poder darle al productor una arada gratuita y semilla gratuita para que pueda mejorar el alimento para su pequeño y mediano animal, ganado mayor, y también mejorar la variedad de semilla para su consumo de mandioca.
6: Bueno, a ver, Moisés, te va a agarrar, no sé lo que va a hacer, pero uno dice en Carapeguá hay una hegemonía colorada y uno no se hace la película de que de repente pueda caer el partido en la ciudad de Carapeguá. De tocarte ser intendente municipal, estaría en tu primer paso como ejecutivo municipal y la candidatura a la gobernación ya se viene encima. Estaría en el primer año y arranca la campaña a la gobernación de Paraguarí. Y fíjate vos, Carapeguá, como una de las ciudades más importantes, es la capital cultural, porque esta es la ciudad universitaria, esta es la capital económica, porque hay industrias, microemprendedores, y todo lo que se tiene. La cantidad más importante del electorado sigue manteniendo, si es 10 puntos o 20, bueno, pero sigue siendo Carapeguá. Y no tiene candidato a gobernador, muy a lo contrario. Tucuyo ya tiene, Vicuí tiene dos, Paraguarí ya tiene, Zapucay tiene, y otros distritos ya tienen todo. Y la capital del coloradismo, que le puedo llamar Carapeguá, por la cantidad de electorado que tiene, y no lo tiene, Moisés. ¿Qué decís?
7: Yo creo que más en una ocasión Heraldo Pereira, nuestro presidente seccional, que tiene un número bastante interesante, que también pasó los 4.000, ya ha dicho su pretensión y su aspiración hacia la gobernación, y hoy en día los números que nos den las elecciones generales que se avecinan serán muy importantes y determinantes para poder analizar ese desafío. Ya lo he hablado esto con Carlos María, hemos picado esta información seguramente también con el señor Herminio Cáceres, nuestro presidente, que se vienen desafíos muy importantes para Carapeguá. Quiero estar parado al lado de mis compueblanos que quieran tomar el desafío a nivel departamental en el cargo que ellos quieran ocupar. Desde la municipalidad estaremos concurriendo, apoyando, reuniéndonos entre carapegüeños y colorados para mirar el departamento con un ojo distinto.
6: Eso significa, Moisés, que está lanzando este desafío a los muchachos que se animan para hacer contigo un número interesante y apoyar a proyectos futuros, no importando de quién se trate.
7: De eso hablé. Eso es lo que digo, donde me voy y alzo mis estados y pongo en la mesa el desafío a todos aquellos que se animen departamentalmente. La contienda política esta interna me desgastó bastante, fue muy intensa. Yo personalmente voy a observar, voy a mirar y voy a trabajar muy fuerte para que un carapegüeño tome la posta departamental más importante seguramente, o un cargo legislativo de preponderancia. A eso vamos a estar apuntando. Carapeguá no va a quedar atrás en estos nuevos tiempos. Yo creo que Carapeguá va a ser un actor determinante dentro de las elecciones venideras, Reinaldo.
6: Bueno, te digo, a mí me va a decir la... Me desgasten, o sea, va a decir que... Oña, tú vas a ir de Ipiro a los instantes, con más ahora, tú más la Ipiro ahora, vinte con los instantes, la calle en después vende Ipiro a los instantes, con nadie lo pusiste ahí.
7: No, tú un desgaste físico, mental, fue muy importante vivirlo de cerca, sentir ese día a día, no haber dormido esas 48 horas antes de las elecciones, sentir ese voto a voto de manera solitaria, mirando el futuro, mirando todo lo que ha hecho, y pareciera que la ventana estaba cerrada o abierta y los números eran muy ajustados. Y fue un desgaste mental bastante importante. Hoy en día ya estamos, yo el otro día empecé a trabajar nuevamente en la cohesión de las bases, de algunos amigos estoy visitando, a los funcionarios municipales en gran mayoría, ya he hablado con todos le he visitado todo en Chile. La cohesión del Partido Colorado con respecto a los funcionarios, los números que tengo son del 97%. Es un número muy irrisorio y que era lo previsto que iba a pasar, de los que no están todavía convencidos seguramente, pero ojalá mañana lo hagan. Estamos a tiempo de ir reencauzando los destinos, los caminos. Yo confío que y te reitero, y le pido a todos, y seguro que todos están escuchando, lo escucharán mañana o hoy, necesitamos que los números crezcan para que mañana aquellos que pretendan algún cargo departamental, tengan en la mesa un número que es de todos, que es de la lista 1. Puedes decir 5.000 es de la disidencia, 5.000 del oficialismo, llamarle como quieras, pero ese número va a ser determinante para pelear en la mesa grande del departamento y tengamos los ojos a nivel nacional y departamental para que los cargos vengan a nuestro pueblo. Yo voy a festejar que hayan dos diputados carapegüeños, voy a festejar que haya un gobernador carapegüeño, me va a poner muy contento. Y voy a mirar muy de cerca ese evento. Y quiero formar parte importante, dialogando, hablando con la gente y que miren el futuro como un desafío para todos. Para todos. Carapeguá necesita de todo para dar el salto en el desarrollo y en el progreso, que es lo que más quiero, Rinaldo.
6: Eso significa que vas a trabajar, repito y otra vez, para hacer una cantidad importante de votos en estas elecciones generales.
7: En eso estoy apuntando, por eso estoy llevando el desafío a cada domicilio de cada persona que no nos ha votado en las internas, y le llevo el mensaje porque tiene que mirar el carapegüeño que hay mucho que podemos tener y hay mucho que no hemos tenido por mezquindades, y miremos unidos ese mucho, ese total que podemos traer para nuestro pueblo. Hay un desarrollo muy importante que nos espera. Ayer estaba hablando con una vendedora de hilo, la señorita Camila Díaz, una señorita que trae mucho, mucho hilo y vende mucho en Carapeguá. Y estaba hablando con ella de los números con respecto a la venta de la artesanía, que tienen que pegar al salto de duplicar esos números. Tenemos que entender que Carapeguá es grande gracias a la maquinaria privada que genera riqueza cada día, y esa maquinaria como intendencia, como intendente, tenemos que ver la manera de acompañarla, ayudarla, para que crezca mucho más. Cuanto más riqueza se genere en nuestro pueblo, va a haber más desarrollo para nuestra gente, y es eso lo que estoy buscando, Reinaldo. Y ya no me voy a cansar de hablarle a todos y de motivarle a todos que lleguemos a los 10.000, y la meta es pelear por esos 10.000 votos. Ahora nuestra meta no está enfocado ni enfocada por personas, estamos enfocados por los números, no estamos enfocados por los adversarios ocasionales de la elección general, que son el señor Edgar y el señor Edgar Benialdo y el señor Juan Bobadilla. Estamos enfocados nosotros a los 10.000 votos, esa es nuestra meta, a eso apuntamos, y ahí estaremos trabajando para unir la familia colorada, y mañana los desafíos departamentales sean prácticamente de los carapegüeños.
6: Señor, agradecerle por el tiempo, usted muy amable, un placer. Hacerle el tiempo la próxima semana, vení a la mañana, tomamos un poco de mate y seguimos hablando, Moisés.
7: El lunes te visito, Reinaldo, estaré ahí a las 7:15 de la mañana.
6: Ya está, señor, muchas gracias, muy amable.
7: Un abrazo,
6: gracias.
7: Hasta luego.
6: Moisés Espínola, hablando con nosotros de esta manera, después de su victoria, hoy después de la inscripción de la candidatura, habló con nosotros el candidato de la lista 1 aquí en Carapeguá.
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19: La radio te informa la hora. 9:02.
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Nosotros junto a Javier Torres, el bigotudo de los rehenes, aquí alentando Paraguay ya a un día del gran partido para el infarto. 11 contra 11 en la cancha. Y tenemos que poner todo de nosotros, ya sabemos. Y bueno, la hinchada también. Qué sufrimiento para toda la República y mucho más allá, porque hay miles de paraguayos esparcidos en todo el mundo. ¡Vamos, Paraguay! ¡Fuerza, Paraguay! Impresionante el espíritu que tenemos para alentar a nuestra querida selección paraguaya, ¿eh? ¡Vamos bien arriba! ¡Fuerza, Paraguay! ¡Gina la garra guaraní! ¡Tantas cosas se dijo, che! ¡Tantas declaraciones candentes! ¿Qué tal, Edgar DJ? ¿Qué tal les sorprendemos? Pues ya les sorprendimos ya frente a Alemania. Y puede ocurrir también frente a Francia. 2-0 dice Edgar DJ. Y ustedes del otro lado, audiencia mayoritaria, a lo largo y lo ancho, le estamos llegando con nuestra señal. Fuerza Paraguay, fuerza Paraguay. A las 18 horas 6 de la tarde, mañana sábado, enfrentamos a Francia por los octavos de final. Y cómo se dieron las cosas, che. Ayer, en un partido súper caliente también, Croacia quedó afuera. Portugal siguió avanzando, pero era como para el infarto. Llegó el gol de Croacia, pero lo anularon el gol ya en tiempo de descuentos, cuando iba finalizando el partido. No, así está el Mundial, señores. Hoy juega Argentina. Vamos a ver qué tal. Para muchos, muchos están opinando respecto al partido de Argentina. Si Argentina se queda eliminado, va a ser catastrófico, dice. En una de las declaraciones también. Y bueno, Argentina tiene lo suyo. Argentina también, 11 contra 11. Nadie tiene miedo de nadie. Así que todo puede pasar en el campo de juego. Ahí está. Gracias a las personas que se van poniendo en contacto con nosotros. Vamos, señores, arriba, arriba, arriba. Esa. Fuerza Paraguay, fuerza la línea roja. Saludos para mi querido amigo Cristian. Ayuya Patrullama, hoy estás Cristian, nuestro querido amigo. ¿Qué tal, Cristian? La expectativa para mañana. Saludos para los oficiales de la Policía Nacional, que están trabajando, los muchachos. Y a la vez también, por supuesto, siempre también en compañía de la radio. Así que le enviamos un saludo muy especial, un fuerte abrazo a todos. A ver, a la gente de Calistro, ¿cómo estamos por ahí? A la gente de Cerro Pé, Cerro Pinto, Cañete Cue. A la gente linda también, por supuesto, de Agüí. A de Beniloma, de Talliloma, Tallipunta. A la gente de Navarú, Cerrito, Espartillar, Potrero, Loma Clavel. Saludos para la gente de Loma Joví. Saludos a la gente de Isla Guaté. A ver, Potrero, Pacheco, Pachequito también ahí. Zona de Potrerito. Zona de Franco Isla, Capucumí, Juguá. ¿Qué tal estamos por ahí? Casa Pá, Señor de las Palmas. ¿Cómo estamos? ¡Ea! ¡Qué manera de festejar! Vos sabés que la gente también festejaron a su manera la clasificación a octavos. Primeramente estuvimos con el entre los, por supuesto, 16 octavos. Y ya que nos quedamos ahora en la octava, a enfrentar a Francia mañana a las 6 de la tarde. Y si pasamos, vamos a estar en el cuarto de final, después semifinal y después final. Esta vez más buena. Estamos viendo la mitad. Y uno dice, yo le quiero ganar a Alemania nomás. Otro dice, no. Al ganar a Alemania queremos ganarle a Francia también. Una potencia, potencia, potencia. Y todo puede pasar. Yo creo que Paraguay va a entrar con todo dentro del campo de juego. No vamos a especular nada. Obviamente que vamos a estar tristes con cada gol de Francia. Vamos a estar tristes. Pero para eso tenemos que contrarrestarle. Bueno,
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Bueno, saludos, cariños cordiales a todos, levantale volumen a tu receptor, toda la fiesta en la radio, toda la fiesta, hasta las 11 de la mañana, alentando Paraguay, que mañana a las 18 horas enfrentamos a Francia por los octavos de final de la Copa del Mundo.

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0: bien, seguimos avanzando aquí a través de la radio. Portugal de Ronaldo pasó a la siguiente etapa al ganar 2-1 a este guapo equipo, por supuesto, de Croacia, que le anularon el empate agónico con un posición adelantada. Estuvimos viendo el partido ayer, hoy juega Argentina, hoy hay varios partidos también que se van a estar disputando, por supuesto, y mañana la selección paraguaya a las 18 horas. Así que muchísimas gracias. 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Y bueno, te cuento también que nos acompaña Minutas, señora Graciela, de Graciela Casó, Juan Carlos, saludos ahí pegado al Instituto San Nicolás, Barrio Virgen del Carmen, que por cierto el 11 de julio va a tener su festival, Día Central de Virgen del Carmen, ya está en todo el operativo, saludos para nuestra amiga Cele, que está en la comisión, saludos también para Blas Carmona, le envío un saludo muy especial también, están barajando este gran evento que se está viniendo con todo, sí señor. Cuando tengamos ya la invitación vamos a estar realizando a través de la radio. San Buenaventura se prepara también con la banda artillería de la Policía Nacional, sí, banda militar, y también la presencia de la banda Valenzuela, dúo Rodas Morel en vivo. Esto va a ser el 14 de julio. Santa Librada ya ha confirmado también con la gente del 20 de julio y con la comisión de la capilla de Aguay. Así que vayan preparándose. Santa Librada, vamos a estar en varias actividades. Tenemos, a ver, este sábado, mañana, estamos con la capilla Virgen de Fátima, su San Juanazo, lo grande. Y bueno, Paraguay juega de 18 hasta las 20 horas estaría el partido. Si hay una largue de repente y pucumieta, esto lo están calculando ya más o menos de cómo se puede presentar el partido. Pero vamos a estar en el barrio Virgen de Fátima con el dúo Rodas Morel, equipamiento, sonido, DJ, animación de Arnaldo González. y tenemos mucho trabajo este mes de julio. El 10 estamos en Aguaiú, entre el 19 en Iloma, Aguaiú el 20, el 14 también Aguaiú Costa con San Buenaventura, el 17 voy a tener un 15 años en Tayiloma como presentador, me voy a ir. Y el 20, como ya le dije, Santa Librada también con muchas actividades. Se vienen también los patronales de San Roque González de Santa Cruz con rumberos, vayan preparándose. El ex vocalista de Miguel Quintana Barreiro también va a estar en vivo. También la atractivo en animación de Arnaldo González. Vamos a estar, por supuesto, en la Muri de Roque González de Santa Cruz. Bueno, vamos a seguir adelantando Paraguay. ¿Cuánto gana Paraguay Master? ¿Cuánto? 2-0. ¿Cuánto gana Paraguay Edgar DJ? 2-0 también. A ver, Maricela, coño, Monquestaño en día y se ponen, todos se ponen de acuerdo. Ayer querían comer tortilla, los dos comieron tortilla. Hoy, bien afeitaditos los dos. Me parece rarito Edgar DJ y Master DJ, ¿eh? Jacoba de celoso, ¿dónde es? Mayoca. Este día, yo para, vio, pues, sigue acotillando, vio. ¿Qué vio tiene Tere hoy? ¿Qué tiene Tere hoy? Y este poniendo de H. Una de poniendo y tima. O bueno, bueno. Pero en dibujé la tele. Dios mío, pues ese ave. Elefante en la ambilla tu sala y milanesa. Teta,
1: otro veneno oriru. Pues ahí se así.
0: Saludos para el comedor Tere, le enviamos un saludo especial acá. Edgar le extraña a Tere. ¿Cuándo va a venir a visitar otra vez Tere? Dice que para acabar los muchachos un privilegio de que venga a visitar con amabilidad como siempre, trayendo estas delicias. Comedor Tere. Bueno, seguimos con más canciones, con más éxitos aquí por FM Carapeguá 90.5. 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
2: Hola, bueno, seguimos avanzando aquí a través de la radio. Gracias a todas las personas que se van poniendo en contacto con nosotros, nuestros amigos, amigas también, a full con nosotros. Así que arriba, señores, arriba ese espíritu, arriba esa fuerza, disfrutando del programón de todas las mañanas a través de la radio. Mañana juega nuestra albirroja, mañana juega Paraguay. Paraguay versus Francia, 18 horas 6 de la tarde. Así que vayan preparando lo que van a hacer mañana, pella por mañana, y después ya a prepararse para ver el partido de Paraguay. Y bueno, anhelamos muchísimo realmente que Paraguay nos traiga esa alegría para por supuesto seguir avanzando en la siguiente etapa, los cuartos de final, que es lo que soñamos también, para seguir de a poquito nomás avanzando. Sabemos que es un rival, es la potencia herea, pero ahí 11 contra 11 Paraguay tiene como para contrarrestar. 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

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A full también con nosotros a través de la radio, acompañando también nuestro trabajo, nuestro programa. Y estamos muy contentos realmente, así que muchas, pero muchas gracias a todas las empresas, a todos nuestros auspiciantes. A lo largo y lo ancho le estamos llegando, por supuesto, junto a ustedes con lo mejor. Gracias a los hermanos Morán, muchas presentaciones. Cristóbal José Morán, Rafaelito Morán, saludo para el profe Edgar. Saludo a la gran familia Morán. Sí, le enviamos un saludo muy, pero muy, pero muy especial. Ya nos estamos preparando con todo. Para el 19 vamos a estar por ahí. Sí, compartiendo con Divino Niño, con la gente de Aweyú, ahí, familia Morán, muchas gracias. Vamos a compartir con el dúo Rodas Morel, la animación y presentación de Arnaldo González, con los demás artistas que van a estar compartiendo también ese día. Bueno, 0971-119-929, 35 de las 10 de la mañana. Edgar DJ en Comando Central, yo soy Arnaldo González, y por supuesto, esto es Pisando Fuerte.

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1: Buenísimas canciones, buenísimos éxitos aquí a través de la radio. Muchas gracias a todos y cada uno quienes están formando parte del programa. Cerramos nuestro programa y venimos a las 18 horas el día de hoy para presentar este programa de la lista 1. Y por supuesto de seguir alentando a nuestra selección paraguaya que mañana va a estar disputando a las 18 horas su partido frente a Francia. Fuerza al pueblo paraguayo, a la albirroja, a los jugadores principalmente, al cuerpo técnico que van a estar, por supuesto, llevando el hombro del país en todo el mundo, donde obviamente hay el paraguayo que siempre va a alentar a su país. Bueno, gracias Edgar DJ, ya en instante Bruno Cáceres, ñam un aseo por aquí, y nosotros retornamos radialmente pisando fuerte el lunes a las 9 de la mañana con otra cita similar. Muchas gracias y será hasta entonces.

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15: La radio te informa la hora. 11 en punto.
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Buen día, Maite, y papentos de Acheta, Pichacuera, Coajañane. Programa llamado Señor Pura Hey, 11 a 11 horas a Miguel la 12 potente y lleve una hacha. Ya es hacha de comba de TV de Cabo Pura Hey, en parte de TEA, Jañan de Coiste. Música paraguaya, a Pura Hacuite, Misa Mamero Lipo. 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Añamos, tengo pura y la voz de Carapeguá. Sí, señor.

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2: Muy bien, y les pido una atención a la audiencia, a los amigos folcloristas, a las personas de buen corazón. La radio siempre tiene que ser un puente de comunicación y de servicio. Y acá está con nosotros un gran amigo, gran folclorista, el compañero Isabelino Sánchez, que nos trae una buena noticia, porque de nuevo el folclore va a ser un medio para ayudar a alguien que está enferma. Y me refiero a su hija, María Cristina Sánchez, que está internada. Y todos los músicos, con el apoyo de la radio, estamos organizando un festival benéfico en el local de la Asociación de Músicos de Carapeguá, ahí cerca de Copetrol, entrando a la ciudad de Carapeguá. Y va a ser el próximo 5 de julio, de las 10 de la mañana. Y van a estar escenario, atención, buenísimos grupos carapegüeños y también algunos invitados especiales que van a venir de otro distrito que se irán sumando. Esto va a ser para el próximo domingo 5 de julio, desde las 10 de la mañana. Festival benéfico a favor de nuestra amiga María Cristina Sánchez. Estarán en escenario José López y su conjunto carapegüeños, José Machuca y la nueva sensación carapegüeña, Blácido León y su conjunto, los auténticos carapegüeños, Víctor González y su grupo Reflejos, Ángel Amarilla, su acordeón con las hermanas Amarillas, Buenaventura Valdés con los calistreños, Isabelino Sánchez, su papá y su conjunto, dúo Perlita Gil con su tío abuelo Nicolás Correa, con el acordeón de Don Hipólito Figueredo, también el joven dúo Rodas Morel, todos y mucho más, con el festival del próximo domingo 5 de julio. ¿En dónde? En la Asociación de Poetas y Músicos Carapegüeños, un poco más allá de la curva de Carapeguá. Cantina bien surtida. Las entradas, aporte voluntario, como lo hacemos siempre. Así los folcloristas dicen de sí y por siempre sí a nuestra amiga enferma y al amigo acá, Isabelino Sánchez. Estamos contigo, hermano. Los carapegüeños, los paraguarienses, los folcloristas y las personas de buen corazón ya tienen para el próximo domingo una cita con la alegría, con lo que se llama lo benéfico y a escuchar buena música. Ahí nos encontramos, carapegüeños, paraguarienses y todas nuestras amigas y amigos que nos escuchan.
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2: Hola Edgar, disculpe la audiencia. Nos atacó con información. Por lo que mi comunicación dirigida a Lino Sánchez había sido hoy suspender la que preparaba con el festival para el domingo porque falleció su hija en Caguazú ayer ya, y entonces queda suspendido el festival organizado por los amigos y muy agradecido de parte de Isabelino Sánchez a todos los que han aportado algo para ese festival. Queda suspendido entonces, y este aviso es de parte de Isabelino Sánchez. Queda suspendido el festival del próximo domingo en el local de la Asociación de Poetas y Músicos Carapeguillos. Muchísimas gracias.

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15: La radio te informa la hora. 12 en punto.
18: ¿Cómo están mis amigos? Quien les habla, Rubén Díaz, en un nuevo encuentro del programa radial Meditaciones Cristianas. Dice en 1 Corintios en el capítulo 6 lo siguiente: ¿No sabéis que los injustos no heredarán el reino de Dios? No erréis, ni los fornicarios, ni los idólatras, ni los adúlteros, ni los afeminados, ni los que se echan con varones, ni los ladrones, ni los avaros, ni los borrachos, ni los maldicientes, ni los estafadores, heredarán el reino de Dios. En tantas ocasiones hemos hablado en nuestro programa acerca del cielo y de las personas que podrán entrar allí, y estoy tan seguro que no será de acuerdo a la religión ni a la membresía de alguna iglesia, por más grande y famosa que ésta sea. La entrada allí no será por buenas obras, sino por medio del nuevo nacimiento. Un tema que Dios mediante lo he de desarrollar en el próximo programa. Pero en el día de hoy quiero hablarles acerca de la frondosa lista que nos presenta aquí la Biblia, y nos dice claramente quiénes no podrán ir al cielo. Y comienza diciendo que los fornicarios no lo podrán hacer. Aquellos que llevan una vida sexual desordenada siendo aún solteros, tampoco los idólatras, los que se inclinan ante una imagen, sea la imagen que fuere, de algún personaje pagano o angelical y bíblico, pues Dios dice claramente en Éxodo 24, «No te harás imagen ni ninguna semejanza de lo que está arriba en el cielo, ni abajo en la tierra, ni en las aguas, debajo de la tierra, no te inclinarás a ellas, ni la honrarás». Pero nuestra lectura agrega a la lista tampoco los adúlteros, los que siendo casados mantienen relaciones extramatrimoniales, ni los afeminados, hombres que dejando el porte masculino se comportan como mujeres, ni los que se echan con varones como si fueran mujeres. Esto va más allá de un simple porte afeminado para entrar en el campo de los que han cambiado sus costumbres naturales de varones. Tampoco entrarán al cielo los ladrones, los estafadores, los que aprovechándose de la confianza de los demás sacan provecho económico con engaño, ni los avaros, ni los que aman más las riquezas de este mundo. Luego viene algo mucho más preocupante aún, pues dice, ni los maldicientes. Algo tan difundido en nuestros días, aún en la boca de los niños se escuchan palabras de grueso calibre, pero a esta lista tan larga de personas que no podrán ir al cielo, podemos leer las palabras de esperanza que nos deja la Biblia. Y dice, y Él os dio vida a vosotros cuando estabais muertos en vuestros delitos y pecados, en los cuales anduvisteis en otro tiempo. Pero Dios, que es rico en misericordia, por su gran amor con que nos amó, aun estando nosotros muertos en pecados, nos dio vida juntamente con Cristo, por gracia sois salvos. Toda esta frondosa lista de pecados y prácticas desordenadas, Dios lo puede borrar definitivamente y olvidarlo por completo si aceptas que la sangre de Jesucristo su Hijo nos limpie de todo pecado, porque la sangre de Jesús es la que limpia, porque Él murió por nosotros en la cruz. Solo es necesario que tú lo aceptes. El regalo Él te ofrece. Caminemos este día tomados de la mano de Dios. Si deseas recibir alguna orientación espiritual o estudiar la Biblia en tu casa, estamos ofreciendo el curso de estudios bíblicos por correspondencia, que puedes solicitar llamando al teléfono 447-726 o escribiendo al correo electrónico diazjure@hotmail.com. Y con mucho gusto te vamos a responder. Esperando que el programa haya sido de ayuda espiritual para tu vida, me despido hasta un nuevo encuentro. Y que Dios te bendiga.
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0: Señoras y señores, ¿cómo están ustedes? Gusto saludarles, afectuoso saludo a cada uno de nuestros amigos, la gente que está en contacto con nosotros a partir de este momento. Pongo un alto un poquito más. Bueno, estamos listos en esta jornada. Che, pero está bajando impresionantemente la temperatura. Está bajando impresionantemente la temperatura a esta hora de la tarde. Y bueno, después, por supuesto, hay que ver, ayornarse un poquito a los nuevos tiempos que vamos a tener. Porque si hablas con una persona de la campaña, te va a decir, ay, amigo, y tiempo, pecoña y mes, y tande. Y tiempo, pecoña y mes, y tande. ¿Y qué le vas a decir? Nada, ah, cierto, y tienes razón. Y tiempo, pues, dime, un saltan de oído que van allá. A overlata, ven, ya ya preparar que lo mitad, porque, o para ti problemas, y nada, a overlata, ya debían, y tú, gusta la situación, y nada. El domingo a la mañana es día del fútbol en la ciudad de Carapeguá. El domingo en horas de la mañana, ¿sí? El domingo es día de fútbol, viejo. Hay que prepararse. Mira lo que es. Vos le vas a ver jugarle a la Argentina, le vas a ver jugarle a Paraguay, le vas a jugar. Yo le quiero verle a Cabo Verde, ya. Yo soy ese lo inútil que le gusta acompañarle a los que están más allá arriba. Por eso siempre voy a hacer el Carapeguá, porque estamos ahí abajo y tenemos que llevar arriba. Hola, Remy, ¿cómo te va? ¿Cómo estás?
1: Hola, Reinaldo, ¿cómo te va? Un saludo especial para vos, para toda tu audiencia.
0: De la Gran 7, ¿será? Jugamos, digo, un mundial, vemos un partido de un mundial, vemos los mejores equipos del mundo, nos instalamos entre los mejores del mundo. ¿Y qué vamos a hacer en nuestro Carapeguá?
1: Nuestro Carapeguá tiene que levantar, tiene que pasar a salir de esta situación y pelear arriba también, es lo que queremos. Queremos estar entre los mejores, y para eso hay que trabajar, no hay que preocuparse, hay que ocuparse. Eso es lo que hay que hacer, Renato.
0: Sí, no, aparte de eso, yo te lo digo bien, yo voy a jugar por Cabo Verde, porque viene de allá, de la campiña, a la Pagua, y van a jugar, estamos a TVQ doble, va a ir en Bogotá. Demasiado me gusta ver este partido que va a jugar Carapeguá.
1: No, realmente jugamos un domingo a la tarde después de mucho tiempo, Reinaldo. Realmente nos pone muy contentos justamente porque no hay primera división, no hay campeonato de primera división por el tema del mundial. Te da la oportunidad de que se haya programado un partido un domingo a la tarde, y en esta ocasión le enfrentamos a Sol de América, un partido clave que si ganamos, por supuesto que estamos a una distancia de la zona de ascenso de 9 puntos, pero nosotros ganando nos podemos, la intermedia es muy larga y nos podemos ir poniendo. Lo importante es comenzar a ser sólido, hay que ser realista, no hay que vender espejitos. Primero tenemos que empezar a ser sólidos. Somos un equipo que recibimos muchos goles, entonces hay que recuperar esa solidez. Y de ahí en más, tratar de ganar los partidos y levantar. Esto es, te comento también que se está abriendo el libro de pases el 20 de julio y ya estamos trabajando también en ese esquema de mejorar el plantel, ¿verdad?
0: A ver, estoy mirando, nosotros estamos 3/4 de cancha en el campeonato, sí. Y también en la tabla. Y ganando 3 partidos te convertí en el ídolo. Ahora, ¿qué le falta al plantel? ¿Será que es la tranquilidad, la comodidad, falta hambre, falta más ambición? Porque yo a Remy le veo vendiendo todos los días y dice, voy a hacer este producto, voy a buscar esto, voy a buscar aquello. Y los jugadores también, tengo que entender de que también tienen sus propias ambiciones, y cada vez que se le ve mejor parado en la cancha es un punto a favor de ellos. Va, el año de problema, Remy.
1: Y una mezcla de muchas cosas. No le estamos encontrando el punto, Reinaldo. Yo no saco la nalga de la jeringa tampoco, porque le damos mucho tiempo y esfuerzo a esto, ¿verdad? Sin embargo, no están dándose los resultados como queremos. Pero lo que no hacemos es bajar los brazos. Eso es lo que no vamos a hacer. Nosotros tenemos la fe y la convicción de que vamos a salir de esta situación. Yo creo que tuvimos en la zona defensiva problemas, porque hacemos 2 y nos hacen 4, nos hacen 3, nos hacen 5, lastimosamente tuvimos partido malo, vamos a decir, y eso principalmente por la falta de solidez. La intermedia es un torneo, Reinaldo, que se juega, primero tenés que ser sólido atrás y después hacer lo tuyo, una Paraguay más o menos, hacer un gol y después tratar de de mantener el resultado, de jugar al contragolpe. La intermedia se juega así, se juega de una manera inteligente. Y ahí en la solidez es lo que fallamos, Reinaldo, y ahí lo que estamos dándole énfasis tanto al equipo que va a jugar estas tres últimas fechas de la primera rueda, y también vamos a reforzar principalmente en la defensa y en el arco, ¿verdad? Ahí vamos a estar reforzando de manera importante. Vamos a poner toda la carne en el asador para salir de esta situación.
0: Cuando me hablas, se abre el libro de pases y tenemos que mirar para adelante. ¿Qué tipo de jugadores es lo que tenés que contratar, Remy?
1: Y tenemos que buscar jugadores de oficio, Reinaldo. No estamos para hacer pruebas en este momento, ni para traer incorporaciones. Nomás tenemos que traer refuerzos, tienen que ser. Y en esa medida, a medida que se vayan confirmando los nombres, yo te voy a ir pasando también para que la gente esté al tanto. Ahora estamos trabajando muy bien en eso. Yo creo que hoy vamos a concretar uno muy importante, pero a medida que tengamos firmados los documentos, porque mientras que no se firman, no es tuyo. A medida que se firmen los documentos, seguramente vamos a ir socializando también. Y yo creo que al recuperar esa solidez que te estoy hablando, Reinaldo, este equipo va a empezar a caminar diferente. Estoy seguro de eso y vamos a tener una segunda etapa distinta.
0: Bueno, obviamente que el presupuesto seguramente se va a disparar, ¿verdad? Y vos que no querés meterte y por algo luego no te metiste en el tema de la política, es la misma cosa que hay que tener para 1.000 votos y necesitas 1.200 votos y si 1.000 ya de coma y nada, 200 más, yo guayeguita más de maravilla, potaporte. Y tu presupuesto, imagino cuando hablas de jugador de hombres y no de nombres, se va a disparar.
1: Reinaldo, como decía un conocido dirigente deportivo que ya falleció, esto es un barril sin fondo muchas veces, ¿verdad? Pero cuando la situación no está como tiene que estar, evidentemente la inversión tiene que ser otra vez más fuerte, ¿verdad? No queda otro, Reinaldo. Lastimosamente esto es así. Y con la ayuda de todos vamos a poder hacer, ¿verdad? De todas maneras, la responsabilidad está sobre mi cabeza y de hecho que vamos a honrar para tratar de traer lo mejor también para poder revertir en esta segunda etapa, porque si lo deportivo anda bien, el resto a veces se busca más recursos, aparecen nuevas opciones, aparecen nuevas situaciones, pero para eso hay momentos en que se tiene que poner ahí la dirigencia, no solo yo, la dirigencia siempre se pone los pantalones largos para poder honrar eso, hacer las correcciones dentro del equipo, traer nuevos jugadores y recomenzar de vuelta. Es lo que nos queda y en esta ocasión no vamos a bajar los brazos con respecto a eso, ¿verdad? Vamos a volver a apostar a invertir en el club para que salgamos de esta situación, ¿verdad?
0: Bueno, está en el medio del mundial, ante los partidos más importantes, y qué lindo sería que Carapeguá pueda hacer oficio de su localía ante su gente, al menos apoyo a la afición deportiva a tener, económicamente seguro, de acuerdo a la posibilidad, los muchachos siempre están cooperando, se han comprado boletas, se ha comprado, ¿cómo se llama?, camisetas, se ha conseguido socios, o sea, vos tenés prácticamente todo el condimento, lo que falta es el resultado en este momento.
1: Totalmente, Reinaldo. Estos somos hijos de resultados, todo, y necesitamos urgentemente. Ahora nos quedan, imagínate que quedan 3 fechas de esta primera rueda antes que se abra el libro de pase y tenemos 2 partidos de local y uno de visita, ¿verdad? El domingo nos visita Sol de América, 15:30 horas en el municipal. Después nos vamos a Resistencia en la Chacarita y después nos visitan la última fecha Guaireña. Así que el desafío es muy importante. Es muy importante estas 3 fechas, independientemente de los que van a venir a reforzar. Los muchachos están poniendo las pilas porque también es un examen final para muchos jugadores. Imagínate, Reinaldo, los que todavía no pudieron demostrar en este tiempo, porque los resultados lo dicen así, van a tener una oportunidad en estas tres fechas de decir yo quiero ser, yo soy digno de ser jugador de Carapeguá y me voy a quedar en la cabra. Entonces también es un examen final un poco para estos jugadores, y de ahí necesitamos esos puntos para poder acercarnos más arriba, ¿verdad, Reinaldo? Esa es la realidad, es resultado del fútbol, es resultado como todo, como la vida, ¿verdad? Vos sabés bien de que nadie te paga por tu esfuerzo, se te paga por tu resultado, y esto es así también para los muchachos, para el equipo y para el club en sí, ¿verdad?
0: Bueno, es simbólico la entrada, 20.000 guaraníes para toda la gente que quiera ir de por ahí, no sé, se te rozó, le diste, se te quedó algo de Alfaro y venimos después de estos 3 puntos a hablar de los 9 que se puede conquistar de estos 3 partidos, Remy.
1: Mira, Reinaldo, yo tengo toda la confianza. No quiero vender espejito para la gente. Nosotros somos realistas y le decimos a nuestra gente que sí se le necesita para poder levantar esto, ¿verdad? Pero primero tenés que empezar a ganar, Reinaldo. No puedes decirle, no, nosotros vamos a estar en primera división. Primero empezar a ganar. Carapeguá en su posicionamiento futbolístico, lo que significa el promedio, este año estamos bien oxigenado, vamos a decir, pero independientemente de eso, nosotros tenemos que sumar como para que siempre estemos en una posición privilegiada en la intermedia, ser sólidos siempre en la intermedia y de ahí llegar a la primera división. Porque hay que ser consciente de una situación, Reinaldo. Nosotros veníamos de 6, 7 años que estábamos en el torneo Nacional B, hemos conseguido el ascenso a la intermedia, ahora ya vamos por el cuarto año en la intermedia, no conseguimos el ascenso a la primera, pero sí nos mantenemos firmes en la
0: También.
1: intermedia, que tampoco es algo fácil, vamos a decir. Así que si no terminamos, yo tengo 2 años de mandato ahora en la liga y voy a dar lo mejor de mí, lo mejor de mi dirigencia seguramente para lograr el objetivo del ascenso, pero si a mí no se me da como cabeza, yo seguramente al siguiente que venga le voy a apoyar con todo también y a lo mejor se le da a esa persona, pero eso siempre haciendo que la institución esté sana y que esté fuerte y que los puntos estén con el promedio alto como para que Carapeguá siga estando firme en la intermedia, que es muy valorable también. Entonces, no es una cuestión de poner esto en una carrera donde institucionalmente el fútbol carapeguino tiene que estar siempre en la PF, tiene que estar siempre en la intermedia, ¿verdad? Ese es un tema que tenemos que ponernos fuerte como carapeguinos. Y para eso hay que empezar a ganar. Así es, Reinaldo, el resultado. El domingo contra Sol de América tiene que ser el primer paso de un cambio que estamos esperando en este equipo.
0: Bueno, en lo último y por último también, otros presidentes, tu colega de la misma división con quienes hablo también, me dicen qué ingrato es el fútbol. Cuando sacas un resultado positivo, sos el rey, pero al día siguiente perdés y te mandan a la puta. O sea, te felicitan una vez y te retan 10 veces más. ¿Sentí también esa presión o en Carapeguá estamos más tranquilos porque es una comunidad futbolera que mastica fútbol, que sabe que ayer pudo haber sido Ibramovic, que pudo haber sido Ronaldo o pillado mi tama, ya va a funcionar la fútbol?
1: Mira, no, Carapeguá es una ciudad bastante exigente, acá se siente muchísimo la presión, hay muchos colegas. Ayer estuvimos reunidos con algunos colegas presidentes en una cena que nos invitaron en la capital del país. Y hay muchos clubes que no sienten tanto porque no tener público. Mira, Reinaldo, que nosotros no estamos llevando mucha gente a las canchas en este momento, sin embargo, la gente sigue muchísimo el campeonato en la intermedia. Vos salís a la calle y va, presidente, ¿de dónde trajiste este? ¿Por qué trajiste este? Mañana llegan, no, no es muy fácil la vida de un dirigente acá en Carapeguay, pero sí también tener la ventaja de que así como la gente común te reclama, también hay muchísima dirigencia en los clubes que sabe cómo es esto, siempre las intenciones pueden ser buenas, pero a veces los resultados no vienen como uno quiere, ¿verdad? Porque el fútbol de por sí es así, imagínate Paraguay, partiendo de ahí, nomás tuvimos 16 años sin ir al Mundial y se intentaba hacer bien las cosas, siempre se quería lograr, pero no se lograba. Y después se le dio después a los 10 años de mandato al presidente Robert Harrison, se le dio llegar al Mundial y lo está haciendo bien, ¿verdad? O sea que esto es no es un es soplar y hacer botella, pero lo importante es siempre actuar en forma correcta y siempre tratar de corregir ese error para que vengan los resultados, como te dije, sino yo siempre estoy consciente y yo le digo a mi dirigencia, a los clubes de la liga, a los presidentes de liga, le digo, yo voy a hacer el mejor esfuerzo mío, voy a dar lo mejor siempre por la transparencia y por hacer bien las cosas, y si no se da deportivamente, siempre voy a dejarle al club bien posicionado para que el que venga tenga la posibilidad de pelear con la misma fuerza. Y tampoco yo voy yo siempre le digo eso, a mí el fútbol es lo que me gusta, y aunque no esté a la cabeza, en algún momento seguramente en el club o en la liga, siempre voy a estar apoyando al que esté, porque es lo que me gusta. Entonces es un proceso que si no se me da estando yo a la cabeza, que se le dé al siguiente, y igual voy a sentirme parte como si fuera yo mismo, porque el amor hacia Carapeguá es lo más importante que tenemos, no solamente yo, sino que todo el grupo de dirigentes que está ya hace años trabajando en esto.
0: Bueno, tan solo 20.000 guaraníes el domingo en la tarde para acompañar y apoyar al Potro como nunca, ya que estamos todos en modo fútbol, modo mundial, y por qué no sacar un resultado positivo jugando de local el domingo, Remy.
1: Así vino el domingo a ganar Reinaldo. Te comento, Carapeguá es centro del fútbol en la intermedia. En este momento Paraguarí juega a 2:30 acá en nuestro estadio municipal. A las 10 de la mañana el domingo hay un partido de Deportivo Santaní y General Caballero. Juegan también en nuestro estadio municipal. Y a las 3 de la tarde nosotros, que es la invitación central para toda la gente, a las 3 de la tarde jugamos contra la Sol de América, en un partido realmente apasionante. Así que te cuento que Carapeguá es un centro futbolístico en la intermedia este fin de semana. ¿Y por qué me vas a preguntar? Paraguay está haciéndolo de local acá
0: Sí,
1: en nuestro
0: sí.
1: estadio municipal. Pero independientemente, Santaní viene a ser de local. ¿Por qué, Reinaldo? Porque tenemos la comodidad de tener un estadio equipado con el VAR, que fue uno de los, con las torres del VAR exigía que para ahora, desde esta fecha, prácticamente en gran parte de los partidos ya van a ser utilizados el sistema VAR, ¿verdad? Que ayuda para que haya transparencia en el arbitraje. Pero ¿qué implica eso? Hay una infraestructura que no tiene el estadio de Santaní, por ejemplo, que no tienen otros estadios, entonces tienen que venir a jugar en Carapeguá por esa situación.
0: Mira,
1: Así
0: pues.
1: que eso es también un poco parte de lo que, de la infraestructura que ya se fue montando. Eso había costado realmente una inversión importante que había hecho la APF, descontando de los derechos de televisación que hemos recibido en el club, ¿verdad? Fue una inversión muy importante, 180 millones de guaraníes en su momento, ¿verdad? Que hoy día también hace que Carapeguá sea un centro importante en cuanto a lo que es el fútbol de la intermedia, porque se está alquilando esa cancha para que se pueda realizar esos partidos.
0: O sea, ahí completamos entonces. Tenemos hotel, tenemos estadio, bar, tenemos infraestructura suficiente. O sea, y Carapeguá va a ser un polo deportivo en los próximos tiempos, porque este es uno de los estadios que reúne todas las condiciones y está acompañado por la infraestructura de la comunidad también.
1: Así mismo, fue ciudad futbolera, pero te voy a agregar algo que es lo más importante. Tenemos que tener resultados. Sin eso no
0: Ay.
1: te sirve ni tener la mejor estructura del mundo. Nadie se acuerda de vos por tu estructura. La gente se acuerda porque ganaste. Así
0: Partido.
1: que hay que ganar el domingo y le invitamos a la gente a las 15:30 en el Estadio Municipal.
0: Y la dos, hoy qué va a pasar en el estadio, ¿se encuentran todos para organizar ya entonces el tema del partido?
1: No, a las 2:30 juega Paraguarí hoy. Juega
0: Hoy.
1: Paraguarí. Paraguarí está jugando con Tacuary, un partido importante por la permanencia también, porque están en la lucha también los amigos de Paraguarí en eso. Así
0: Entonces,
1: que
0: ese
1: hoy
0: va a ser
1: partido clave
0: fundamental
1: porque
0: hoy, ¿eh? Fundamental va a ser ese
1: sí,
0: partido
1: el
0: también.
1: partido de Paraguarí con Tacuary es fundamental porque están ahí en la zona de la pelea, en la parte roja, donde realmente le vendría muy bien a Paraguarí ganar, ¿verdad? Porque y está haciendo de local en nuestro municipal. Eso es 14:30 ahora, hoy acá también.
0: No, invámalo, mi China. Remy, un gusto. Hasta el domingo con 3 puntos. O sea, ya te llamo, ya lo. Apenas terminar el partido, ya te llamo, ya lo. Sí, va.
1: Voy a esperar tu llamada, Dios va a permitir que sea así, Reinaldo. Así que agradecido con tu llamada y les pedimos a toda la gente para apoyar un domingo a las 3 de la tarde en el municipal.
0: Sí, señor. Gracias, Remy. Gracias, muy amable. Gracias, gracias,
1: Gracias,
0: gracias.
1: Reinaldo. Hablamos.
0: Bueno,
1: Chao.
0: qué gusto y qué lindo, y ojalá se pueda ganar el partido. Eso es lo que queremos, será. Que se gane el partido, será. Eso es lo que quiero. Que se gane el partido, será. Eso es lo que yo quiero, será. No, porque vos sabés, si no se gana el partido, no pasa nada. Se tiene que ganar el partido. Bueno, dale, Carapeguá, con su nueva infraestructura, con Nación La UFI, con todo lo que se está consiguiendo, es realmente espectacular. Me tengo que decir eso a la gente. O sea, vos tenés que hacer algo en el fútbol. Y si no haces nada por el tema del fútbol, es muy difícil, ¿eh? Tenés que hacer algo por el fútbol, ¿sí? De verdad, le digo, ¿eh? Tenés que hacer algo. Y ese algo, ¿saben qué? Es resultado. O sea, si vos no ganas, ven de ahí como ahí, va a haber este verano y podemos, ni va a haber eso. Tenés que ganar.
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3: Bueno, a ver, ¿se puede, no? Naranja así entero. Sí, se puede tomar. ¿Mate? No, mate tengo cuña acá, y un mía. Vengo, será, pensé, va, pope, una naranja. Supe. Heraldo, ¿cómo estás?
4: Es más, un gran placer estar en comunicación contigo y por tu intermedio a tu gran audiencia.
3: Bueno, mira, la voz, tenés limón, tenés naranja, tenés pomelo, tenés mandarina. Hay que consumir los cítricos en este momento. ¿Allá?
4: Sí, totalmente. Y más todavía que este año, una gran producción de
3: gracias a Dios
4: cítricos en todo el país,
3: ya eso. Sí, bendición de Dios, gracias a Dios. Orero cosecha, pues, apenas.

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0: Cosecha por un avión.
1: Sí, lo cosecha por un avión.
0: Y te sobró buena plata después de la elección, ¿eh?
1: ¿Cómo? Dando detalles.
0: Te sobró buena plata después de las elecciones. O sea,
1: No.
0: son preguntas, ¿entendés? De socio. Son preguntas. Bueno, a ver, seguro, me están hablando. ¿Por qué no Heraldo Pereira que pueda afianzar su candidatura departamental? Me estaban diciendo. ¿Te tentaron o aún no?
1: Y es que no hubo ofrecimiento para candidaturas departamentales, es la pregunta,
0: No, y te decía, no, más de uno me dijo, tendrían que él afianzar su candidatura departamental. ¿Y qué pensabas a esta altura sobre eso?
1: Y bueno, la verdad que es una cuestión que se va a ir dando, una cuestión, vamos a decirle, con el tiempo, ¿verdad? Bien sabemos que las candidaturas se definen prácticamente los últimos días previos a la inscripción. Yo considero que hay que trabajar siempre por la ciudad, por su departamento y por el país, ¿verdad? Y si es que llega el momento y existe una posibilidad en el cual uno pueda hacer alguna de provecho para tu semejante, yo creo que hay que optar por esas oportunidades y hacer lo mejor posible para tus compueblanos y compatriotas.
0: Desde tu óptica, ¿cuál es la situación de la lista 1 hoy después de la oficialización de la inscripción de las candidaturas? ¿Hay que dar más tiempo al tiempo o ya al primer llamado hay que acudir a encontrarse?
1: Bueno, la verdad que al respecto de eso es siempre una cuestión siempre compleja, ¿no? Nunca se dan, no hay dos elecciones iguales, como tampoco eso tiene siempre sus particularidades, y también posteriormente a las elecciones siempre también hay varias cuestiones diversas que tienen que entrar a tallar también dentro de lo que refiere, vamos a decirle, las conversaciones, ¿verdad? Tengo entendido que aún son muy incipientes los acercamientos a los diferentes sectores del coloradismo en Carabobo, y al respecto de eso, yo creo que en su momento se va a tener que intensificar para ver si es que se cierran todas las filas para poder apoyar a la dictadura.
0: Ahora, ya yo vi la mitad, hay un poquito de timidez todavía, hay que esperar un poco más, o cuando la cabeza de serie vaya dando el tintín ya va a cambiar la historia.
1: Y mira, Reinaldo, yo te puedo hablar de una cuestión, una opinión personal al respecto, ¿verdad? Esto pues también, así como las elecciones, las cuestiones políticas, pues parece que se rigen por otras normas, ¿verdad? No es, vamos a decirle, como un relacionamiento que tenemos en casa, entre los amigos, ¿verdad? Tiene su propia forma de moverse ya, eso que llevar, es al menos como yo veo, ¿verdad? Al respecto de eso, también esto todo tiene una estrategia, vamos a decirle, detrás, ¿verdad? Así como cuando vas a encarar unas elecciones para, vamos a decir, convencer a los votantes, también hay una estrategia que uno tiene que implementar para poder ver la forma de poder cerrar la fila, de poder concretar la adhesión de los dirigentes, ya sea no solamente de forma a los dirigentes barriales ni de compañía, sino que ahora estamos hablando de unos dirigentes distritales, ¿verdad? Y poder llegar a esa conversación y posterior a esa conversación ver la forma en que se pueda realmente zanjar si es que hay alguna diferencia y poder llevar adelante lo que es algo tan importante que es una elección municipales generales.
0: Ahora, ¿qué falta? Vos no le podés llamarle a todos y decirle, muchachos, vengan acá, vamos a hablar. A ver, estamos ante un entrenamiento fuerte para jugar el partido y a partir de hoy hay que comenzar la pretemporada.
1: de acuerdo contigo, Reinaldo, y es una cuestión que yo como presidente seccional ya estoy realizando, ¿verdad? Estoy hablando con varios sectores dentro de del coloradismo, ¿verdad? Yo creo que hay todavía mucho por conversar y hay que buscar siempre la forma de poder llegar a los acuerdos, ¿verdad? Con la mayoría de los sectores de, no con el, con el 100% de los sectores. Ya estoy en conversaciones y como te digo, es una cuestión siempre compleja, siempre una cuestión que se requiere de varias conversaciones y de ver la forma de poder cerrar las filas y de que se pueda realmente llegar a ese tan ansiado acuerdo, tan ansiada unidad, pero justamente eso, ¿verdad? Sin dar nombres, pero todos lo que somos tus oyentes y lo que fueron testigos de estas últimas elecciones, podemos saber de cómo se llevaron adelante cada una de las campañas y a veces se llegan a herir ciertas susceptibilidades y eso pues, a veces es lo que a veces duele y hay que ver la forma de poder llegar a esa conversación y ver un poco las palabras que tengamos que decir, las cuestiones que tengamos que zanjar para poder llegar a esa unidad. Yo creo que se está trabajando, o al menos desde la seccional, yo veo, converso con los sectores y tratando de ver un poco un acercamiento entre las partes para poder llegar a eso.
0: Bueno, en lo global, creo que si vamos a mirar la situación, todo lista uno es mucho más fácil. Pero si vamos a entrar en lo individual, yo sigo recibiendo mensajes de que somos ladrones, somos lo peores, nos necesitan luego, pero hoy quieren pedir auxilio. O sea, te das cuenta que no se están curando la gente fácilmente, ¿eh?
1: No, y justamente eso, ¿verdad? Yo también en cierta medida, y como te digo, vuelvo a lo mismo, era antes de las mismas elecciones, yo llamé un poco al alto al fuego y a eso me lleva para, porque esto pues nosotros no es lo que nosotros, no, lo que nos apremia el presente, siempre tenemos que mirar un poco hacia el futuro, ¿verdad? Cada uno dentro de su campaña, pues no, está bien que busquemos la victoria, ¿verdad? Pero siempre tenemos que ver la post-victoria, que es lo que viene después, ¿verdad? Y importante es ganar, pero yo creo que más importante es, o sea, que no es importante solamente ganar una batalla, sino que la guerra, ¿verdad? Hay que ganar tanto las internas como las generales, pero yo estoy muy convencido de que hay que buscar siempre el diálogo. Yo creo que conversando siempre vamos a entendernos entre todos y yo creo que es cuestión de buscar siempre la mejor estrategia para poder subsanar todas las cuestiones. Esta no es la primera interna que hubo en Carabobo ni en Paraguay, ¿verdad? Y siempre se trató, siempre fue un poco complicado la unidad, pero siempre se busca y en la mayoría de las veces se consigue, ¿verdad? Esa tan anhelada congruencia, vamos a decirle, o vamos a decirle la forma de converger todos en una misma idea.
0: Bueno, a ver, cierto que hubo movida de número para la concejalía, principalmente en la última parte, tras la inscripción, se vio de que un número más, un número menos, ubicaron a unos en número más adelante y otros pasaron para más atrás.
1: Mira, justamente hay una publicación en Facebook, ¿verdad? Que habla un poco de esa diferencia, ¿verdad? Pero siempre yo creo que hay que fijarse en ¿cómo se llama? En lo que es el documento oficial del Tribunal Electoral Partidario, ¿verdad? Yo una vez terminadas las elecciones me di a la tarea de sumar todos los votos y en base a lo que era el TREP, ¿verdad? Y el documento oficial siempre es el documento del Tribunal Electoral Partidario. Y ya manteniendo
0: Sea la
1: ya acá está.
0: ovalea. No sé si...
1: acuerda con la autoridad máxima electoralmente hablando del partido, entonces acuerda, ya me entiendes, ya. Ya, el otro que la otra imagen yo creo que es también, te soy sincero, no, ustedes el problema con Ana Gallardo, y eso también justamente estábamos
0: Face
1: hablando,
0: News.
1: está, hay mucha yagulo y dañeco hacia Face News, las falsas noticias lleva, hay que tratar un poco siempre de chequear de dónde, cuál es la fuente de información, para poder ver para qué es real y qué no. Hoy en día lo mitad Photoshop, la inteligencia artificial, pero mira, ya yo vamos a yo creo que dije, entero como a la senadora que tanto se estaba planeando por eso en la
0: Sí.
1: sesión del Senado.
0: Sí, por eso mismo, o sea, yo digo, hay una autoridad máxima en la seccional colorada y el presidente, por eso te pregunto a vos, y si vos me estás diciendo, o sea, la verdad que hay que ver, entonces nos quedamos con eso de que hay que tener mucho cuidado en la hora de la verdad, porque la mitad a veces, pues anda más allá, en derecha, tú a Julano vecina, cierto, y ahí más de la mitad ya. Entonces tratar de salir un poco de esa parte y llegar a una fuente oficial, ¿verdad?
1: Sí, totalmente. Eso siempre es muy importante. Es una cuestión que también una problemática regional, Reinaldo, ya hace años de ya estamos con una política internacional, ¿verdad? Que
0: Sí.
1: Latinoamérica es una de los de las regiones que más falsas noticias consume, ¿verdad? Y eso es una cuestión que se tiene que tratar de solucionar, ya sea a nivel local, nacional, internacional, o al menos regional, de
0: Sí.
1: que siempre buscar fuentes fidedignas de información. Antes las informaciones venían de la radio, venían de la televisión y esos tenían filtros muy importantes. Una radio, un periodista, no podía decir cosas que no estén chequeadas. Y hoy en día con las redes sociales cualquiera tiene la capacidad de poder tener alguna apariencia oficial y difundir informaciones que son peligrosas.
0: Las últimas dos informaciones, las peores, era lo que pasó en la Argentina, que no sé qué habrá pasado, ¿verdad? Le dijeron que murió la mamá de Messi, el papá de Messi antes de un partido, enquilombaron, cerraron, terminó el programa, y ahora lo nuevo es que Moncha ya le está buscando la vuelta a Mbappé para poder agarrarse de su cintura. Fíjate lo que están practicando para eso, imagínate lo que...
1: No, totalmente, y justamente eso, y esa información de la muerte del papá de Messi surgió de un stream,
0: ¿Sí?
1: que no tenía las
0: Las
1: informaciones, que no tenía
0: certificaciones
1: el
0: reales.
1: proceso, no tenía una producción, no tenía un departamento en el cual se podía chequear las informaciones, y eso es lo peligroso, ¿verdad? Que una vez que corre la información para atajar ya es totalmente difícil.
0: Somos tan vulnerables en los últimos tiempos. O sea, obviamente que se respeta el sistema de vida de cada persona, al que es burrero hay que respetarle, al que vende diario, al que vende información, los pajeros como yo también a veces necesitan un poco de respeto, pero a veces los casos de cualquier cosa me dan por ganarse un sitio seguramente en este tema de las redes sociales y es bastante preocupante, demasiado feo, iba ahí oía. Y también los medios de comunicación también seguramente, ¿verdad?
1: Sí, pero los medios de comunicación, justamente ahí volvemos a lo mismo, ¿verdad? La reputación que pueda tener una persona que difunde en redes sociales. Yo siempre mi información, mi OCBC, Facebook, esa punta me llamaba para la pública, lleva.
0: Sí,
1: A
0: sí.
1: la Xiaomi y prensa, KP2, prensa, te estoy inventando cualquier nombre, ¿verdad?
0: Sí.
1: Mi HNRU, ahora sí, envía. Pero esto en serio, si es que publicas vos. Ahí yo tomo ya con más seriedad, ¿verdad? Porque yo sé que vos tenés una reputación que cuidar y de aquí en una parte, si vos publicas una información que no es valedera, el día de mañana tu misma reputación
0: Se cae.
1: como comunicador
0: Se cae.
1: ya no va a ser lo mismo. Entonces, esa reputación misma y también al público en general, hay que darle esas indicaciones y hay que hablar de estas cuestiones porque así como, y hay que hablar de estas cuestiones en estos medios para que se pueda llegar a las personas y que se pueda realmente hacer conciencia de la toma de informaciones. Esto no es una cuestión política, Reinaldo, porque el día de mañana, cuando se tenga que difundir informaciones, por ejemplo, concernientes a la salud pública, a la educación, esto también influye demasiado. ¿Qué pasó? ¿Cuál fue el problema? Y allí está otro lado, Reinaldo. ¿Qué pasó en la época de la pandemia? Si ya no hay que se dima la fe, mira, porque de mi amba, de madre ya, y no sabes cuál es la verdad de las cosas, ¿eh? Entonces, eso es demasiado importante para el día de mañana que tienen influencia en la vida diaria de cada uno.
0: Bueno, ¿cuándo voy a participar en la reunión que va a convocar la seccional a los candidatos y excandidatos, Heraldo?
1: La verdad que no, ahora mismo no hay una convocatoria y tampoco se avecina, al menos dentro de lo que refiere al programa o la agenda seccional. Como te digo, hay estrategias, yo creo que se tienen que delinear, hay cuestiones que se tienen que hacer, y si uno da un paso en falso en esto, se puede totalmente dar el efecto contrario, ¿verdad? Hay conversaciones, yo como presidente ya estoy conversando con todos los sectores, ¿verdad? Y en base a eso se está viendo se está trabajando por esa unidad. Pero como te digo, se tiene que buscar la herramienta correcta para poder llegar a eso, ¿verdad? Yo te puedo decir, sí, voy a convocar a una sesión, voy a convocar a una reunión, pero esa es la convocada, pero tú la vendo hoy, o lo mitamos como bebé, o ni motizo o jamás. Entonces hay que hacer creo yo, las condiciones y las acciones correctas para que surta un efecto deseado.
0: Señor, agradecerle por el tiempo, muy amable, muchas gracias, muy amable, gracias, gracias.
1: Gracias, Reinaldo. Un abrazo para vos y toda tu gran audiencia.
0: Gracias, Heraldo Pereira, presidente de la Seccional Colorada, hablando con nosotros de esta manera, sincerándose muy bien. A él le gustaría convocar, pero si hay ambiente, si hay un diálogo previo, juntarse, conversar. Yo no sé si tiene que ser el propio Moisés Espínola, que el nombre de la lista uno tenga que decirle, muchachos, yo le voy a necesitar a todos y necesitamos hablar. Quiero hablar con ustedes. Y seguramente se va a necesitar hacer una reunión individual y posteriormente llevar a algo global. Pero eso va a depender de ellos. O no sé si van a depender de lo que pueda decidir Juan Carlos Baruja con Norma Zárate y de ahí tengan que arrancar para poder hablar. Señores, en minutos hay más.
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0: Continuamos nosotros informando a todos los amigos que nos está escuchando, nos está acompañando a esta hora de la tarde, 2:30, juega Paraguarí contra Acuarí hoy en el estadio. Don Orihuela, ¿cómo está? Muy buenas tardes. Bien, bien, te escucho.
3: Lo estoy escuchando al aire y me parece muy simpático el circo que están formando en la carrera. Hace cuestión de 15, 22 días se están

0: ciertamente se ha calculado la prueba. Somos una banda ignorante, no hay que pensar en el día por algo que puede haber posible, pero cuando era cuico, el pollo, pollo, pollo, su capa, y ahora entre cuatro paredes van a tener todo otra. Siempre pasa esto, y cuando vamos a superarnos como habitantes de este hermoso país, para ver qué se llama. ¿Dónde es Reynaldo?
1: Bueno, pero el problema principal está de que todos se necesitan y se olvidaron de que todo lo que se tiraron mañana va a ser problema. ¿Verdad? Realmente.
0: Eso es lo que yo me pregunté, y creo que me responda Heraldo, este señor, el intendente del futuro, mi candidato, alguien que me responda por eso. ¿Cómo va a ejecutarse el pueblo? ¿Cómo está el pueblo? Que tiene papel higiénico, el pueblo va a vender. Eso es lo que yo siento. Qué bárbaro, o sea, ya es hora que cambiamos, lanzamos un discurso diferente para el pueblo. A mí me voy a sentir ofendido, porque yo como pueblo me siento ofendido.
1: Sí, tenés razón. Y todo es por el tema económico, hermano. Nada para...
0: Y bueno, no hay que abrir tanto, pues se va a costar 500 millones de metas con una pechupa en los capitales. Se va a ver un problema de internet, pero yo puteo de
1: internet. Cierto, cierto. Agradecido, señor, muy amable. Gracias, muy amable. Gracias, bueno. Ay, se falle Pirayumi. Así es la política. Está manejando, dice, estoy disponible, dice, ¿cuánto falta? ¿Un minuto, dos minutos? Mira, chorizo, opa, vamos al programa, dice, ¿qué problema sea? ¿Qué lío? Está Marino, Marino Cáceres. Hola, Marino, ¿cómo te va? ¿Cómo estamos? Buenas tardes. Estoy queriendo sortear la remera de la albirroja de 2M's, refrigeraciones. Y por eso te estoy llamando, yo quiero que vos me ayudes a hacer el sorteo. Tengo acá tengo que entrar en el tema y tengo acá 1180 participantes.
2: Yo no me esperaba que la gente estuviese tan entusiasmado, pero yo creo que ese entusiasmo llega a cada uno de los jugadores que están representándonos hoy por hoy en el Mundial, ¿verdad?
1: Sí, sí, sí.
2: Así que sería 128, vamos a probar con ese número.
1: 128 que era entonces.
2: Sí.
1: 1, 2, espera un ratito, tengo 20, espera un ratito, 30, espera un ratito, 40, 50... 60, 70, 80, 90, 100, 110, 120, 128. A ver, se va a Rosa Báez. ¿De dónde será? 760 su terminación. Rosa Báez, acá le vamos a poner para poder publicarle después a Rosa Báez. ¡Ay, jue! ¡Qué cantidad impresionante de personas que participó será! Mira vos, ¿por qué elegiste el número 128? ¿Qué te recordaste? ¿Por qué? ¿Qué te vino a la mente para elegir 128?
2: Y es un número que suelo elegir siempre en cada actividad. Suelo tener ese número como referencia, ¿verdad? No sabría decirte por qué, ¿verdad? Pero es algo con el cual siempre tengo suerte.
1: Mira, y vos no sabías que yo te iba a llamar para el sorteo.
2: No tenía ni idea, me sorprendió desde el primer momento tu llamada.
1: No, porque así, esa era mi idea. Bueno, acá le voy a poner ganador. Bueno, agradecerte a vos por enviar este obsequio para nuestra gente, ¿sí? Gracias, gracias, gracias, por favor, gracias.
2: Gracias
1: Muchas gracias.
2: a ti también, y yo creo que el público en sí se merece mucho, y el entusiasmo de la gente marca siempre la diferencia en cada evento, ya sea deportivo, ya sea de cualquier ámbito. Por eso siempre es bueno incentivar a la gente y motivar para que mañana sea una fiesta real en el ámbito futbolístico, ¿verdad? Y que esto quede para la historia.
1: Bueno, gracias señor, muy amable, muchas
2: Un
1: gracias.
2: gusto, chao, chao.
1: Gracias, muy amable. Ahí está el sorteo. Ña Rosa, y que a tu cuadro y ahí ya le publiqué en el Facebook, entonces, que es la ganadora de la remera de la Albirroja, gentileza de 2M. Opa, en el programa. Gracias señores, gracias por acompañarnos, muy amable, ¿eh?
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8: La radio te informa la hora. 14, 2 minutos.
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14: La radio te informa la hora. 15. 2 minutos.
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19: La radio te informa la hora. 16. Un minuto.
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0: Gracias, Marcelo. Cuando son las 16:04 de este día, viernes 3 de julio del año 2026, empezamos con el desarrollo del programa. Empezamos, como siempre, saludando en primer lugar al compañero que está al frente de los controles, Marcelo Guarini, y a todos los que escuchan o sintonizan en esta franja horaria de la 90.5 Radio Carapeguá FM. Ya saben, les saluda un amigo de todos ustedes, quien les habla, Gilberto Ruffinelli. Está por demás decirles que es un gusto compartir con ustedes estos 120 minutos de programación. Hoy me he prometido aquí su presencia para hablar sobre la situación de la corrupción generalizada en este país. El profesor Aristides González, que ojalá que llegue muy pronto para analizar juntos esta situación realmente increíble de la corrupción que existe en nuestro país y principalmente en algunos entes como el IPS. Una vergüenza. Estuve viendo, vamos a decirle, en las redes sociales, la página de los medios capitalinos, y el tema del cómo se tira Vito, o cómo se roba asquerosamente y deliberadamente los recursos de los asegurados. Licitaciones que tienen costos de 60.000 millones, con adendas y llegan a 90.000 millones. Cables que se compran, cables no sé de qué tipo, y que cuestan 800.000 guaraníes el metro. En el IPS, Instituto de Pelotudos Unidos, tendría que haber sido. Porque realmente, yo le digo con todo respeto a los asegurados, son una manga de boludos e inútiles. Si esto hubiera ocurrido en la Argentina, yo creo que más de alguno ya hubiera sido linchado. Los responsables de este robo asqueroso que se dio en las administraciones anteriores del IPS, no me estoy refiriendo a la que está a cargo del señor doctor Isaías Pretes. Ya inmontaitrey, el colmo mago. Y yo pregunto, esto lógicamente va a llegar a la fiscalía. Yo creo que demasiada gente tiene que ir presa. Va, amigo, cualquiera mondado que quiera cara piruja, ojo, preso. Jacob Alben voló mondada. El Bataglia, el Brites, en los que estuvieron en las gestiones anteriores, en el gobierno del casto y puro Marito, y de los otros. 90 mil millones, 70 mil millones, 100 mil millones, 200 mil millones, como si nada. Todos estamos todos locos ya. Hablando de la cuestión de servicios hospitalarios, me comentan que en Paraguarí muchos de los estudios laboratoriales ya no se hacen en el hospital regional. ¿Qué pasó del laboratorio de alta complejidad construida por el gobierno departamental a cargo de Juan Carlos Baruja? ¿Qué es lo que pasó? Ahora me dicen que no se está realizando estudios laboratoriales. ¿Para qué se gastó al pedo? Aproximadamente, según los datos que pudimos, de lo que pudimos acceder, costó más de 2.500 millones de guaraníes. 2.500 millones de guaraníes, cacarón vacío. ¿Para qué? Para que tengamos ahora el servicio que brindan, amigo. ¿Qué estudio lo que están haciendo? No hacen análisis de ningún tipo. ¿Y cuál es el argumento? No hay insumo. ¿Saben con quién estoy hablando? Con Marcelo Bogarín. ¿Ustedes saben qué problema tiene Marcelo Bogarín? Se dializa cada 2 días. Cada 3 días. ¿Cuál es tu problema? Tus riñones no funcionan. Y tenés que hacerte cada tanto estudios laboratoriales, ¿verdad? La gente va a verlo de coa. Laboratorio de alta complejidad, de alto robo, lo que yo creo que es lo que ocurrió ahí. Vamos a ver, vamos a consultar con el doctor, que no tiene la culpa, hermano, no me coge la culpa. Del doctor, y vaya cuando me llama y cuál año de laboratorio de alta complejidad. Nadie sabe. Naipori. Vamos con el Naipori. Reactivo. Qué puta sea. Qué poco vale la vida para para nuestra autoridad. Esa. Ah, tuve ministra Oñé en Baraíbe, ministra de Salud. Inútil ahí. Voy a ver si podemos contactar con el doctor, con el director del Hospital Regional de Paraguay. Hospital, si se le puede llamar hospital. Qué bárbaro, qué mal que estamos, o sea. Bueno, no me atiende. Por lo menos en Carapeguante se está realizando. Algo de la plata por los. Bueno, a vos se te facilita entonces. O no es tanto así. Porque tú, ¿cómo te? ¿Cómo se llama lo que te hacen? Diálisis se hace en Paraguarí. Y te iba a quedar mucho más cómodo que se haga en Paraguarí. La medicina ejercida sin humanismo es mejor no ejercerla. El servicio de salud sin humanismo es mejor no prometer nada, porque al fin y al cabo no existe un carajo. ¿Y qué es lo que están haciendo nuestros parlamentarios, manga de inútiles ahí? ¿Será que le puedo llamar al amigo Héctor Bocha Figueredo? Por ahí me atiende para hablar sobre este tema puntual. Ya, pues mira algo, diputado. No, a ver, con testigo. Voy a ver si me atiende el diputado Figueredo para trasladarle un poco de esta preocupación que tenemos. La falta de insumos para realizar estudios laboratoriales. Estudios laboratoriales. En el laboratorio de alta complejidad. No me está atendiendo. Si por ahí alguien le dice, por favor, que me atienda. Lo mismo le digo a Ávalo Mariño. Jorge, hacen algo, se va. Tengo diputado departamental ahí. Vamos a pedirle también. Ojalá que la gobernadora esté escuchando. Y los señores parlamentarios departamentales. Pues ya, pues, mira algo. De las chores. Ñaquinita, pues no vende posibio. Porque peque van a vender donde no sale el sol. Póngase en el zapato de este pobre señor. Póngase en el zapato de Marcelo. Pero como Marcelo hay mucha gente que inclusive está en peores condiciones. No. No, no, no, vaya a decir nada porque se va a enojar. Porque es que se enojen, carajo. Ñaquini te digo, no, amigo. Veale que tú vas a BM. Acá vemos las publicaciones de, vamos a decirle, no sé quién, ocupándose de cuestiones triviales, de Wiroreí. Tibial le dice Wiroreílo, amigo. Fíjense, esto que estamos denunciando, esto que estamos socializando, ojalá que llegue a los oídos de la ministra Baram. No entiendo, ¿por qué tenemos que callarnos? Porque no, el problema no está en tus zapatos. A ver si me atiende el diputado Pablo Mariño, porque el otro me parece que anda más con problemas que otra cosa. El Samaniego. Hay pues cuestiones que donde coincidimos. Me supongo que le preocupa la salud de la población del noveno departamento. Tanto a la gobernadora, al Bocha Figueredo, a los diputados departamentales. A Baruja aparentemente no le preocupa porque él pues fue el propulsor de la obra en su gobierno departamental de laboratorio de alta complejidad. Va de la pilaña de laboratorio. ¿Para qué carajo se gastó tanta plata? Ah, tela de Yuguala de avionada de Ovalea, 30 millones de dólares para donde de escuela y combustible de Puna. Más que llevar, pues, o tener un helicóptero, pero no tenés combustible para volar. O piloto para pilotear. A ver si me atiende Jorge Ávalo Mariño. Ya tiene mina, será. A ver si te trasladamos la preocupación. Porque yo creo que esto debe ser primordial. La salud es inherente a la vida. Inherente a la vida. No que esto, que la política de no sé qué carajo. No, esto es más importante que todo. Déjense de utilizar prestanombres. De prestanombres para supuestamente proveer de materiales de construcción a Paraguarí. Un monstruo que no tiene sentido. Prestanombre. Y además lleva el nombre de un santo. ¿No les parece que hay cierto? Pasando a otro tema. A los paraguarienses, que aparentemente son ciegos, mudos, sordos, mudos, no sé qué carajo, ¿no les llama la atención? ¿O no les resulta que existe gato encerrado cuando alguien tiene un negocio que es para proveer a 100.000 habitantes y no a 20.000, instalado en Paraguarí, a una cuadra del Banco de Fomento? Y el supuesto propietario quiere ser concejal, es decir, el concejal Blas Melgarejo. Papá, vos querés ser concejal. Respetá las veredas que estás utilizando como depósito. A vos te digo, Blas Melgarejo. Pevereda, con Yaguatá, ni camión, ni materiales de construcción. Que no sé para quién compran tanto. Ahí sospechan que se destina a otro lado. Pero ajá, el concejal, todo el día Nambreno ya po video. ¡Papito! Y yo le digo ahora a tu primo, si me estás escuchando. Tanto se quejó porque el amigo actual presidente de la Junta, prepotente también, amuralló la vereda. Ustedes no están amurallando, pero hacen que la gente no pueda utilizarla como tal. Por más que no se utilice, vos tenés que ser el ejemplo, mi querido candidato a la Junta Municipal de Paraguarí, Blas Melgarejo, hijo. Yo no tengo nada en contra de ustedes. Pero papito, vos tenés que ser el ejemplo. ¿Qué es lo que va? ¿Qué ejemplo estás dando a la comunidad paraguariense? A partir de mañana yo voy a poner no sé qué cosa y le voy a decir a todos que usen la vereda como playa de depósito de materiales. Y yo lo que quiero saber, ya quiero ver tu declaración de bienes cuando entres en la junta. Quiero saber. Ya cuando miran. Y si vas a pagar el canon correspondiente en términos de tributos, de tasas municipales. Lo que yo veo ahí, hay una importante cantidad de plata, miles de millones. Yo creo que fácilmente supera los 3.000 millones de guaraníes de mercadería. Entonces, tenés que pagar una suma importante. Ñandena y por ahí botaron agua. Porque ha venido todo el día la crítica, crítica, crítica contra la gobernadora ante hoy la Imala. Ah, ¿y por casa cómo andamos? Moncho González, mantengo ahí más hoy su acuerdo de Icuri. Pero de manera más solapada. Yo no ando con vueltas. Conmigo no funciona eso de café o leche. O sos café o sos leche. Frío o caliente. Término medio no. A los tibios los vomitaré. Ya publica, mira, la pende. Va, chico, era. Pende ferretería, de cual, chico. Bañamos. Oigo, pende pariente, cual, por si te diga, cual, cual, la oña muralla, cual, pende mi chimila. Joga, pero cuando. Hoy puruja, más meme. Che, cuadro, y puru como. Depósito de material. Depósito de materiales. Que no sé qué. Porque no tiene sentido. No tiene sentido. Semejante monstruo. Para un mercado como para Guaribio. No entendí, oye. La pena de negocio como es para proveer a la capital. Para una ciudad que tiene por lo menos 40.000 habitantes o 100.000 habitantes, no para uno que tiene 20.000. Moblo yo capoche y lo mitad de barro. ¿Entendíose? ¿A entender con lo de coa? ¿A entender pago? ¿Después de bobo? ¿Nadie coge bobo? No, los críticos. ¿Por qué no critican también eso? ¡Ea! ¿Babilo de Coa? ¿Por qué se callan? Este es el problema que tenemos en el Paraguay. Somos pelotudos. Y cuando nos callamos ante de situaciones como las que estamos comentando, ¿qué es lo que hacemos? Propiciamos la impunidad. El atropello. Bueno, 16:22 tenemos una temperatura de 12 grados, la sensación térmica es de 13, la humedad en el ambiente es 55%. Estuve haciendo un cálculo así a las apuronas. Por el tema de los robos que se dan en el ámbito público y principalmente solamente teniendo como referencia el IPS. Y yo les puedo asegurar sin temor a equivocarme, el IPS en Tupunaque, que todos juntos, los abigeos de todo el Paraguay, inclusive la frontera, o traspasando nuestra frontera, la acción de los asaltantes de bancos, de todos, incluidos todos los bandidos, juntos, no robaron lo que esta gente se robó en un año. En un año, ni en la perra vida, ni el 0,5% de lo que se roban en los entes públicos. Por eso, por más que no tenga mucha preparación académica, tiene razón Pelagio. Este es un país rico, pero que tiene una población que vive como pobre. Pobre por esto. Más claro que lo puedo hacer. Imposible. Lo que está destapando este señor Fretes, ojalá que no le pase nada. Yo ya tengo miedo que algo le hagan. Creo que tiene que reforzar su seguridad. Todos, el maligno López, que también fue presidente de esa institución, tienen que estar todos presos. El Bataglia, Peguatamina, Yemondá y Casoango. No pueden explicar lo inexplicable. Llamados, adjudicaciones que rondan, que son multimillonarias, 20 millones de dólares. Por un buroré, 20 millones de dólares. Vamos, móvil, 20 millones de yeyuac. No, me veo con la puré. La gran pista. Ni ande la campeón mundial, la mundial de la Paraguay. Ah, es más que me humilla a mi tipo. No es buena, cuéntame más las críticas con Anga. El Bataglia, el Benigno López, no sé quién, que estuvo al frente del IPS. Tienen que ir todos presos. Todos. Los consejeros incluidos. El Argaña, que. ¡Ay, que no! Ellos pues son Argaña, son los castos y puros. Los culitos empolvados. Pero váyanse al carajo. Bandidos. Bandidos, eso es lo que son. Pero ladrones y no macanas. Vamos a la pausa y volvemos, mi querido.
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Bueno, volvemos al programa. Acá estoy viendo el pedido de estudios que me envió mi amigo. Y acá está marcado triglicéridos, es lo que yo entiendo, algo de lo que entiendo. No se realiza en el hospital de Paraguarí por falta de insumos o reactivos, no sé qué carajo. No, pero es importante la atención primaria de la salud, sí. Es importante, pero ¿y cómo vas a materializar esa política? ¿Cómo? Para detectar enfermedades se requiere de estudios laboratoriales. Bueno, política monetaria del Banco Central mantiene la tasa de interés al 6%. ¿Eh? ¿Para quién no ser? Esa es una cuestión que escapa a mis conocimientos y mejor me callo. Sigo esperándole al profesor Aristides González y cuidando hoy. Y aquí vemos todo lo que se refiere al plata yeú de novela en el IPS. ¿Qué es lo que están haciendo los asegurados? Hay demasiados asegurados jóvenes. No van a ir pico a hacer algo para tratar de recuperar esos recursos que es de ustedes. Semejante robo, Dios no guarde. Intendente anti-Halloween con artimañas consigue que su hermano sea candidato en Capocuy, ABC Color. Se refiere a Gustavo Penayo, que creo que ahora propone la figura de su hermano para ser el representante del Partido Colorado en Capocuy. ¿Cómo oye burlar las instituciones? Se burla del Estado de Derecho. Yo no tengo nada en su contra, pero es la valoración que hago. A ver un poco qué pasa con el pobre Isaías Frete. ¿Qué costo tuvo eso? ¿El llamado cuánto, qué costo tuvo? 60 mil millones. Pero existe una adenda. ¿Y cuánta es la adenda? De 30 mil millones. Titular IPS sigue sin entender caso del contenedor. Uno piensa que ya no va a encontrar sorpresas, dice. Uno empezó. Es decir, creyó que no iba a encontrar sorpresas. A ver, se llama la pinta de cosas. A ver, poco. Dice, última hora. El doctor Isaías Ricardo Frete es titular del Instituto de Previsión Social. Mencionó que en los recorridos que realiza por la institución siempre, como sea, a veces, siempre se encuentra con sorpresas que lo dejan anonadado. Es decir, le deja perplejo. El director de la previsional recientemente constató que se abandonaron equipos en el predio del instituto. Vamos a ver un poco los costos. El presidente del IPS, del Instituto de Previsión Social, en contacto con Radio Monumental 1080, habló sobre el recorrido que realizó este jueves último por el predio del Hospital Central en el Departamento de Materiales. Allí abrió un contenedor donde esperaba encontrar equipos biomédicos para la modernización de quirófanos, pero solo encontró módulos metálicos. Cuando uno piensa que ya no va a encontrar más nada que te va a sorprender, de repente te encontrás con algo que no podés entender cómo pudo haber pasado. Entonces uno queda anonadado, expresó a la radioemisora. A ver un poco cuánto es el costo de estos equipos. Nosotros fuimos para deslindar nuestra responsabilidad como nueva administración de una inversión de 20 millones de dólares. Y que son los quirófanos modulares lo que deberían ser los quirófanos modulares, dice. Manifestó e indicó que no cree que esos contenedores hayan sido utilizados para caños.
Entonces yo creo, dice, que en casi 4 años ese algo se había ido robando de a poco. Es lo que yo pienso, manifestó el doctor Fretas. Y afirmó que no encuentra explicación del por qué se compraban paneles solares a un tan elevado costo. 20 millones de dólares. Durante la administración anterior, Jorge Brites, del doctor Jorge Brites, el contrato recibió además una adenda cercana a 8 mil millones de guaraníes para la adquisición de paneles solares. No, no tiene color de sentido. ¿Paneles solares para qué pido ahí en el centro? No sé para qué se compraban paneles solares que está ahí a la intemperie. Entonces, esa es la parte de lo inexplicable para mí, manifestó el doctor Fretes. Otra cuestión que reprochó es otro proceso licitatorio para construir una subestática. Fretes contó que se encontró con miles de metros de cables costosos y otros tipos de insumos para instalar una subestática. Esos cables deberían pasar por el predio del Banco Central y el Banco Central habría tenido sus motivos valederos para no permitirlo y eso se quedó allí en agua de borraja. Otros millones tirados y yo ando juntando, dice, pesito a pesito para juntar dinero y comprar medicamentos, sentenció. En otro momento explicó que todos los hallazgos serán sometidos a un proceso de investigación. Presos, cárcel. Gilberto Basta Babiche Copar, creo que así se escribe, dice. No, pero la pucha. Ustedes ven la paja o la viga en el ojo de sus adversarios políticos, pero no ven en sus aliados. Se callan, ni fu, ni fa. Ahí enfrente a tu casa. Oh, sos ciega. Son ciegos mudos, no tienen los 5 sentidos que les proveyó el Todopoderoso. No. Además, les digo y les reitero, pónganse un trapo caliente o no sé, una papa caliente en la boca y por favor ya no critiquen. Porque si van a criticar, sean justos. Critiquen a todos, por igual. Midan con la misma vara a todos. Porque si solamente criticas a uno de los sectores y no lo haces con el otro, estás siendo injusto. No podés. Cuando yo tuve que defenderle a alguien que responde a uno de los movimientos, lo hice. Cuando ocurrió lo contrario, también lo hice. Y trato de ser justo. Pero ustedes ven la paja o la viga en el ojo del adversario político, pero no ven en el suyo. Este país es un quilombo. Un quilombo. Vergonzoso, pese a urgimiento de la Fiscalía, Corte no resuelto el caso del condenado Miguel Cuevas. Sí, está bien. Yo creo que, vamos a decirle, corresponde esto que están publicando. Pero, enriquecimiento ilícito, ¿por cuánto? ¿Cuántos millones de dólares? ¿Un millón? No le estoy defendiendo. Pero hay gente que robó 1.000 veces más que Miguel Cuevas. Y que son autoridades actuales. ¿Verdad, Jorgito? ¿Vos creés que voy a caer en tu trampa? Yo te pregunto, ¿de dónde sos? ¿Por qué no me llamás y no lo decís públicamente?

0: Aquí le digo a la gente de Paraguarí, no sean injustos. No sean injustos. No sé qué les puedo sugerir. Porque este país, pues, es el reino de la impunidad. Los grandes delincuentes y ladrones gozan de total impunidad. ¿Por qué no llamas? Llamás, pues. Sin censura. Por lo menos hace uso de esa garantía constitucional. Artículo 26 de la libre expresión. Llamen. Quieren que yo diga lo que ustedes no se animan a decir, ¿verdad? No me sirve. Una golondrina no hace primavera. ¿Por qué no le dicen al candidato, al tan votado candidato, que por lo menos deje de cometer y vamos a decirle cosas que no se condicen con alguien que quiere ser autoridad? No pueden ocupar las veredas. No se puede ocupar las veredas para ningún otro fin que no sea para que el peatón lo utilice para caminar. O ustedes no saben. Se le perdona a la gente que bueno, no, por lo menos no tiene ni una vaga idea de cómo funciona una ciudad. A pesar que esas veredas no son veredas. Pero la cuestión es básica. Es decir, entender las reglas de conductas sociales de una sociedad dice claramente que las veredas no son para ese fin. Barcelona, ¿me entendéis? ¿Dónde metro del puerto? Batecoba, buenas tardes.
1: Muy buenas tardes a tu querida audiencia, a vos, don Gilberto Rufinelli. Ando el mismo quebranto sin más en mi tiempo de radio allá por Coepea, dice la. Allá balón, peor venden a la Paraguay. A ver, la hora con negocio me invité vender a vender y ponía ruta, pero o sea, pe emperado Ali, a pe a joyita. A otro lado, yo no sé si para Bolívar es así, pero a ver, ya varón, por ejemplo, delante de Vedera, hicieron medio metro de Upita, ni que era que tomó Gibester, totalmente destartalado en la comunidad, en cuanto a Vedera, don Gilberto. Ya varón, negocio de coa pecha.
0: Pero ya disculpa, tengo ayer para cualquier. No, no, no, viste que la ley está hecha para todos. Nadie puede argumentar el desconocimiento de la ley. Pero no cabe, pues, alguien que quiere ser concejal. Concejal, un candidato a concejal, el más votado para Guaripe, por el Partido Colorado.
1: Hicimos hasta el
0: Hombre, en
1: lema.
0: vereda y ni gatuy. Hombre, en mercadería y la calle. La calle como depósito.
1: A ver, usted, hermano querido, no
0: Pero, ¿cuál ya
1: es
0: exagerama? A este se le fue la mano.
1: como
0: ¿Cuál? A mejor
1: como
0: donde.
1: un este.
0: A fotografía paiteta. ¿Cuál era una fotografía paiteta? A buenas acá a veces. A última hora para leer. A ver, que tú que publicáis, vean. A está Reinaldo que todos publicáis, vean.
1: Así es, don Gilberto, no hay ande por acá, es amigo. Es una verdadera vergüenza. Y ni acá y con la gente ahora comía al menos plata, gato, peor ve.
0: Vale, y plata, güey,
1: Así es,
0: pico.
1: don
0: Oye, pues ya
1: Gilberto.
0: posea.
1: Ahora intendente, en esta, la semana pasada, viernes, me la entregaba a la comisaría un subcomisaría, bella, o sea. Una
0: Una
1: subcomisaría
0: subcomisaría, porque tiene género, güey.
1: en un barrio. Oh, me hizo la terreno, me hizo la edificación completo y te. El doctor Luis Rodríguez.
0: El intendente más honesto del departamento de Paraguarí.
1: Oh,
0: Pero por
1: paisa, yo
0: lejos.
1: me llamo así, baby. Oh, muy paisa, dice. La he pasado, no aprovecho y balance 2025-26, pues, o aprobar por mayoría absoluta, va, épico, o
0: Ah,
1: sea,
0: pegan,
1: tú,
0: copa, vamos a
1: pero.
0: decirle, complicarse, cuestiones administrativas nomás. Pero no, no hubo con nada, no. Yo ya estoy enterado del tema. Cuestiones meramente de incumplimiento de cuestiones administrativas, pero no hubo ninguna, no estaban reclamando ningún sobreprecio, ni sobrecosto, ni nada por el estilo.
1: No, no, no, pago, chicos, pago. Hago la mitad. Buena gente son esta gente. No, pe martes. De allá viernes. Pe martes, entregábete comedor con todos los implementos en una escuela. Con todo. Cocina, mesas, heredia.
0: Heredia.
1: Era la para comedor de los niños. Barrio Sartube, para allí ya. Apego a él, don Gilberto, y na, cuando hay una permita y oye candidata, casi el mismo a esta y la don Luis Rodríguez, porque don el intendente, el
0: Del
1: doctor, que
0: puerto,
1: no
0: vio,
1: tiene
0: maese
1: su
0: de
1: papá.
0: y maese de cuidejo, del puerto, o sea, da igual.
1: Chope,
0: Chope, chope, chope.
1: Jesús. Doctor Nicolás Cole y tú, ABTI. Oye, ya por un marepe denuncia de esto, de aquello allá. Y ya tú sabes, pues, ABTI 50, 100 y la municipalidad en donde ves respaldando al intendente. El papá está casi en silla de rueda, don Gilberto. Ahí se. Ambos, ella cuida la cera y pomba a manda yo montaje un guaje.
0: Sí, ahí cuá.
1: Acuá,
0: No, no tengo.
1: coanga,
0: Es un profesional,
1: coa,
0: tiene un patrimonio importante, una.
1: coanga, temita y peor el comete y ya abuelo que acá en Yaguarón y posiblemente, en el noveno departamento nadie le puede señalar con el dedo. No es porque sea mi hermano, pero es un señor que. Hoy te acuerdas en su época, cuando este bebé con sus 86 años actuaba, bala de Dios me va a posar. Acuana, posiblemente la chopa y yo la intendente por el contra de ti, doctor Luis Rodríguez, tú y Saguay, la abuelo Oña Capetea, la hombre de aseo, la nieto. Así que, sé orgulloso, y nada, la peor sentido, ¿verdad? Pero, y pequeña duda, y nada, la. No hay cuál es la verdad de las cosas ya. Nada, hay más 200, un poquito más, mayor reseña por cabeza será la para el 20, 20, ¿no? El 4 de octubre.
0: Lastimosamente, peaje, no hay caso. Lastimosamente.
1: ¿No?
0: Para allí en Botavita, la
1: ¿Qué?
0: chope no movió, la plata no ganamos. Ay, hija, la otro no movió, o perdé tan de ella, boba suya, la. Ahí por ingeniero Riquelme, vamos. Me hablan
1: Sí,
0: de.
1: señor,
0: Yo te
1: va.
0: soy sincero,
1: Ay,
0: hablan muy bien la gente de él
1: algo
0: también.
1: no andamos. Algunos andamos ahí na

0: Alberto. Un idiota útil de como Santiago Peña. Cango Otoya po Baruja y no la intendencia nada ahí. Cango, que está nombre indio, pues está. Y va leña de co, pero se ni cuál es la verdad, la cosa más
1: Sego,
0: linda.
1: sego me
0: Viejo
1: entender la
0: enterado.
1: oñembe, se me dice que tiene una familia muy buen, muy bien considerada también por la sociedad acá, ya bueno, Nina lleva. Yo
0: No,
1: no, yo no.
0: categórico,
1: Y
0: categórico.
1: trabaja en el
0: Yo lo
1: sector
0: tengo
1: privado,
0: como.
1: no, no es, no es funcionario de
0: No es
1: nada,
0: político.
1: no, no andas ahí, voy político, ah, pero me hablan muy bien de él, ma, oñembo ahí.
0: No, categórico, sí, señor.
1: Se van a perder la
0: Así
1: objetividad, don. Yo cuento lo que me dicen, ¿verdad? A la gente como, por algo la mandó
0: va
1: a poner
0: pensando.
1: como Chopper, y mandó a ponerla a don Rodríguez, y mandó a ponerla a intendente, a por algo, porque ahorita con la mandó a Bahía, porque siempre con el member y oigo gusto.
0: Categórico, ni cuando yo llegué como dice un ser humano y yo ya tengo un día de corazón. Así que, don Gilberto, un placer de darme esta oportunidad. Un abrazo para nuestra audiencia. Ande ahí, tipo yo.
1: Otro para vos, mi querido don Demetrio del
0: Gracias.
1: Puerto. Bueno, transcurrieron 53 minutos de la hora 17. Vamos a la pausa, cumplimos y luego volvemos con más Sin Censura.
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0: Bueno, volvemos al programa de Transcurrido, 9 minutos de la hora 17. Nos están robando la primavera, nos están robando la salud. Y si la salud es inherente a la vida, nos están robando hasta la propia vida. Estoy tratando de hablar con el doctor Ip sobre esta situación de falta de insumos en el laboratorio de altísima complejidad en Paraguay. Reitero, él es una persona que tiene muy buena voluntad y si no le dan los insumos, no puede hacer milagro, los recursos. Pero yo creo que puede recurrir, no sé, ¿a dónde? Pero esto no puede ser. Esto no puede ser. No atiende el doctor. Pero, como le dije, le reitero, él tiene la mejor predisposición, como lo tiene el doctor Ochoa, los directores de los hospitales, pero si no te dan la herramienta, ¿cómo, qué pueden hacer? Nada. Pero es grave, cua. Bueno, camión blindado atacado en Yateití del norte llevaba carga valuada, dice, en 1.5 millones de dólares, según la DENIC. Detalle, vea, con lo que se roba en el IPS es una bicoca. Señor Orihuela.
1: Buenas tardes, don
0: Luis, en
1: audiencia,
0: en Batecopi, Laporte. Ah, bueno, ya se va a Laporte. De amigo Gojo, ya por acá, estudio laboratorial de Andai Poli, reactivo, andaye. Hospital de Paraguay, hospital de cabecera, hospital de referencia.
1: De ella podemos hablar, los políticos, que ella podemos venir. Yo, vamos a hablar de oyente, algo que seguro que tú vas a ser preocupante y lo y por lo menos, niña, si yo sea todavía, pero no importa el año en el sentimiento, porque se ha calculado y que apetecimos con mi mamá, lo protestaba en el día, digo que se va en el día, todo el día, y para allá, ya. Don Mendoza la ve y lo niña tu camimia allí pujare vean tu Reinaldo programa y voy a repetir lo que dije en la mañana que estoy mía pujare añando Diego Carlos que estoy añando 5
0: esta vez mante con Endu Reinaldo con Endu porque viste que tiene mayor alcance ya eso de su programa.
1: Yo digo que no debería ser así. Lo que tendría que haber sido ñanda es responsable, ñanda importaba más, ñanda del país, entonces íbamos a protestar más de 10, más de 20. Digo nomás, a mí me repugna ese caballú, se llevó a viajar y ese sembo, hoy que casi y la hace bandera, porque cuando ese Reinaldo vete como la. Para la unión de los colorados para estas próximas votaciones generales de la intendencia. Y en palabras más, palabras menos, y a Aroña Embratero, y a Aroña como a Juan, que es el otro, que dice el Reinaldo, va a ser la de tanto que yo ya, oh, palabras más, palabras menos, son de Cuba, y me la termino, pues antes de dejar de Santander. Ese fue después de tantas peleas, la con la peña acomodada y su no, y eso fue cuando justo cuando estaba por comenzar, justo para, estaba por empezar las internas, doña Manga Tapaco, y eso fue la, oye, con mi hija, la Yurú, los otros niños, hola, oye, yo pude ahí entrevistar porque llegó el momento, ahora y costaba, yo jeje. Y eso fue bien sabido que a la larga ha sido así con temas allí también yo sea madre pues no la tanto yo tapuja y que uno es ladrón, el otro es planillero, el otro es avicio, madre lo hiciste o lo yo para aquí ay vea para última o a un lado yo sé nada como principal una parte del pueblo ¿verdad? Otra parte acomodada o que más último qué somos entonces para ellos los ciudadanos comunes qué somos para ellos. Ay, Gregory, su peja, me dice Espino, la puesto de explica, me dicen, va, epa, si recuerda, la pueblo paraguayo significa. Ay, el papel higiénico, se burla, a pisar, ve, ok, o mombos, vean, hoy tirado, está, ahora, homo, y está, no sé, será, me duele en el alma, me repugna este pueblo paraguayo, me repugna, en serio, digo, será.
0: Y bueno, te agradezco, mi querido. Gracias por participar. Sí.
1: Gracias.
0: Dale, dale.
1: Gracias.
0: Bueno, ya contamos con la presencia del profesor Aristides González para analizar un poco esta situación de alta corrupción en el Paraguay. Estábamos hablando de la falta de insumos en el hospital de Paraguarí, en el laboratorio de alta complejidad que no tiene insumos ni reactivos. Bueno, ya le saludamos acá
2: Muy
0: al
2: buenas.
0: compañero, voy a decir porque yo le aprecio muchísimo al profesor Aristides González. ¿Qué tal, profesor? Buenas tardes.
2: Muy buenas tardes, estimado Rufinelli, a toda la audiencia, a tu gran audiencia. Yo creo que en realidad tu audiencia es muy grande también y sobre todo tiene una cierta selectividad porque ahí se coge esta agenda para correr ahí todo el día. Ah, siempre hice y cuine vehículo la Rufinelli, dije, dice, pues yo llegué un mandaña en 10, a pedido del pueblo y erróneo y religión. Y verdaderamente este tema que estuvimos hablando esta mañana es un tema indignante, un tema que nos tendría que mover a todos. Estuve pensando, dije yo fui presidente de la Federación de Educadores del Paraguay por unos periodos y verdaderamente esto es causal para una manifestación multitudinaria de todos los gremios. Y también de los gremios, tanto de los funcionarios públicos como también de los privados, ¿verdad? Que son aportantes del IPS. Porque
0: Te cuando uniendo jueces, no se dan cuenta de lo que.
2: increíble, increíble, este señor, este frete, realmente está moviendo el avispero y está moviendo toda la cloaca que hay y el hedor, la fetidez de esa cloaca. Yo creo que nos tiene que molestar a todos, ya no motilla y algo, vea, Rufinelli, porque te cascá y no macana con la o topaba, ¿verdad? En el tema de la corrupción. Vos me hablaste de un tema, yo estuve viendo otro video de su intervención, de la intervención del doctor
0: Sí.
2: Fretes, de unos containers que salió en tapa de ABC antes de ayer, pues ahí salió que costaron 20 millones de dólares. Los supuestos instrumentales que estaban, o las máquinas que estaban
0: Estamos
2: dentro.
0: hablando al cambio actual, unos 130.000 millones de guaraníes.
2: Así mismo. Y justamente ahí en la publicación de ABC, porque yo he visto en ABC Digital, uno de los lectores hizo un comentario que al final resultó ser cierta. Es cierto, porque en su comentario él decía, y ahora hay que ver si hay algo dentro.
0: Y no había,
2: Y
0: y
2: no
0: no
2: había.
0: había nada.
2: O ya acertá,
0: Oye,
2: ¿verdad?
0: de verdad. Oye,
2: Incluso.
0: guay de cable, no llevo ya por y su estación de no sé qué cosa. A la cable vale hoy 800.000 guaraníes por metro.
2: Por metro.
0: Me hago peor, vale. No, no creo. Si todo está sobrefacturado asquerosamente.
2: Eso estaba diciendo yo, eso después la vez pasada salió también en última hora el tema de la parte informática, 146 mil millones o algo así, en ese mandó a ponerme y nada, hace unos días nomás, de unos software que el Instituto de Previsión Social pagó 170 mil millones, 76 mil
0: Sí, por el
2: millones,
0: software.
2: por software, por
0: Sí,
2: sistemas.
0: y no
2: Y
0: utilizan.
2: no utilizan, una parte no utilizan. Y

0: Pero sobre todo eso que acabas de decir vos, la sobrefacturación grosera, burda, asquerosa, realmente descarada. Cojo y hacha co orihuelas y nada. Ya oñembojo, hay tres mango la pueblo paraguayo y en este caso por los aportantes, ¿verdad? ¿Por qué? Porque yo tengo un pariente que tiene una empresa de software y él dijo que no puede superar los 10 mil millones, Guatamina, de 10 mil millones a 176 mil millones, ¿verdad? Tú treingo la diferencia.
1: Pero ¿quién hizo el llamado? ¿En qué momento se hizo?
0: Y bueno, y
1: ¿Quiénes eran, responsables?
0: exactamente, no puede ser para
1: Hagamos
0: que
1: como una
0: queden
1: retrospectiva y ¿a
0: impunes.
1: dónde llegamos?
0: Y llegamos a...
1: ¿Quién era bajo Bataglia? ¿En el gobierno de quién estaba?
0: Así mismo. Es decir,
1: ¿Y por qué ya no está?
0: además se
1: Yo
0: me...
1: digo, ¿por qué ya no le imputan? Ahora tienen que imputarle.
0: La semejante monda con el que estoy pichirulo ya por te dominan de tantea monda que tenía 100 millones de ya llamó parejo de para. Entonces, definitivamente hay una complicidad de muy alto nivel y hay sobre todo una impunidad. Nosotros siempre solemos decir, Rufinelli, que la madre de la corrupción es la impunidad. Es decir,
1: Ella tiene mi cohabeja en privado, cuando ella atende en público. Que toda la acción de, vamos a decirle, provocada por los malvivientes, por el tema de la falta de seguridad. Camión blindado, atacado en Yetaití, llevaba carga evaluada en $1.500.000. Cuando ya recuperaste sí o sí. No sé, un perjuicio que no va a superar $500.000. En este solo llamado. Acá se robó $20 millones.
0: en un solo llamado.
1: A ver, recuerupaité, todos los asaltantes habido y por haber los avijeos, heré, no, te digo, vamos a decirlo haciendo un cálculo rápido, te puedo asegurar que en 5 años no robaron tanto como se robó en este,
0: En una de un
1: de
0: manotazo.
1: un manotazo.
0: De un manotazo. A operar con la Rufinelli. Es decir, nadie luego habla de que seamos todos Santa Teresa de Calcuta. Nadie lo habla. Biblia, pero yo con la
1: Pero
0: diezma.
1: yo digo públicamente, yo tampoco me creo casto ni
0: Y
1: puro ni para el
0: claro,
1: cante de agua bendita.
0: obviamente, ¿verdad? Es decir, que este libre de pecado que tire la piedra,
1: Que
0: ayer
1: arrojen
0: con
1: la primera
0: Jesucristo,
1: piedra, ¿sí?
0: la primera piedra, pero con ánimo ya, abusante, ya, verdaderamente, sí, con estos robos, con estos abusos, el pueblo paraguayo no se mueve y sobre todo los aportantes de IPS no se mueven. Va, por la ya está, escuché ve cachique moñeno y va a soporte, ve a poco y chururen de iche, va a ver a poco y
1: ¿Sabes por
0: llevar.
1: qué no se van a mover, no se mueve nadie?
0: ¿Por qué?
1: Porque tenemos un pueblo de pelotudos o boludos. Y voy a decirlo en guaraní porque tenemos que traducirlo para que la gente entienda. De burros.
0: Y no sé,
1: Porque
0: ve.
1: la pucha, te están robando. Le están robando, vamos a decirle, estos recursos tenían que haber sido destinados para medicamentos, para estudios laboratoriales, para todo lo que implica. Vamos a decirle la salud de los asegurados. ¿Y dónde está? Está en las manos de unos pocos desgraciados.
0: Y de su familia, ¿verdad? Es decir, al hablar de salud estamos hablando de vidas, ¿verdad?
1: De vida, fíjate, tenía que haberse adquirido equipos para tratar enfermedades catastróficas y no tan catastróficas que también te conducen a la muerte.
0: Así es, no, verdaderamente es una situación que ojalá, ojalá que siga este señor Frete, que a niño pues se venía accidentando,
1: Pero es la que
0: y después que verdaderamente haya eso que vos decís, el castigo a los culpables, que no haya esta impunidad, porque no puede, pues, estas cosas pues no se pueden hacer, no puede hacer una sola persona, o no puede hacer solo cinco o seis personas. Esto es
1: ahorita en los
0: un...
1: mitajes y hacer ese cepillero ja, oñemo y pon la ceja. Pero vos ya me conoces. Pero hay que ser objetivo. Yo por el simple hecho de haberle nombrado a este señor y darle carta blanca para hacer lo que quiera, tenemos que aplaudir la actitud del presidente de la República.
0: Totalmente de acuerdo.
1: Máñame, eso lo invadía.
0: Eso es,
1: Porque
0: incluso el propio pueblo dice, venido por primera vez lento ya acertás, y en realidad que hay algunos temas de acierto a este gobierno, lo que le falta es relator, le falta comunicar más lo que hizo, pero en este caso, ¿por qué nosotros estamos
1: Aplaudí de
0: enterados?
1: pie, aplaudí de
0: ¿Y
1: pie
0: por
1: porque te
0: qué
1: digo.
0: estamos enterados nosotros ahora y
1: Sí.
0: estamos diciendo, Peña hizo bien al hacer? Porque este señor publica lo que está haciendo, ¿verdad?
1: Sí.
0: Publica lo que está haciendo. Entonces, eso es muy importante. la ña un beuja ya achacar la cosa y ponaba. ¿Por qué? Porque puede ser que haya otro funcionario más, pero no le da esta trascendencia de publicidad de los medios masivos, sobre todo de internet, de los, ¿cómo se llama?, de WhatsApp y todo lo demás. Entonces,
1: Vamos a decir, lo encargado de comunicación del gobierno.
0: pero en este caso, claro, eso le falta al gobierno, pero en este caso el doctor Frete lo hace ese trabajo, a Evoila
1: Pero
0: encargado.
1: hoy me ha convencido a alguien parecido
0: Hoy
1: para
0: manda.
1: poder instalar en otro ente donde existe demasiada corrupción.
0: Pero el tema es que haya la decisión del de arriba, en este caso del presidente, para nombrarle a gente de esa clase en estos cargos, porque estamos seguros de que no es la única institución que tiene esta corrupción galopante, ¿verdad? Siempre
1: Sí.
0: hemos dicho que en Paraguay hay dinero, pero la bozar es visoró, vende cuando hay poder y plata o duraban. Y por eso es que tenemos que nosotros como pueblo también aplaudirle al señor Frete y aplaudirle, guste o no guste, a fuerte que se nos acuse de cepillero, en este caso al presidente
1: No,
0: Peña, por haberle nombrado, ¿verdad? Porque también así como aplaudimos lo bueno, yo te suelo escuchar criticar lo que está mal, así es que, pero no podemos tampoco cerrar los ojos a las cosas buenas o a las cosas buenas, en este caso en singular, que haga el presidente.
1: fíjate nomás, ¿por qué es importante, vamos a decirlo, ocuparnos de este caso y por qué es importante haberle nombrado a una persona honesta al frente de este ente? El patrimonio neto del Instituto de Previsión Social del Paraguay superó los 3.025 millones de dólares, lo que representa en guaraníes unos 22 billones de guaraníes. 3.025 millones de guaraníes. No estamos hablando por hablar. Datos
0: De dólares,
1: de
0: 3.000.
1: dólares. 3.025 millones de dólares.
0: Así es.
1: Que pueden llegar a ser mucho más si realmente se administra bien.
0: Así mismo,
1: Fíjate nomás el tema del alquiler,
0: de
1: el
0: los
1: alquiler
0: alquileres.
1: de los inmuebles, de las
0: Tiene
1: tierras que tienen.
0: estancias también.
1: Estancias y más estancias. Por bizcocha, 8.000 guaraní por mes, vamos. Estancias que tienen una extensión de 5.000 hectáreas.
0: Así mismo, es decir, el IPS, lo mismo pasa con los hoteles que tienen, ¿verdad? Es decir, él está comenzando a revisar los alquileres, ¿verdad? Y ojalá que esto también le despierte al pueblo paraguayo para que se dé cuenta que la honestidad es la base del progreso del pueblo. Y en este caso, este señor está representando eso. Yo creo que incluso si se le presenta como candidato a presidente, o fuerza, imita lo mitad, imagina cocaré.
1: Ah, y peligro mil la botáis esa.
0: Yo también,
1: Ya
0: obviamente.
1: posible, entonces, ¿cómo la se votó? No se interesa y si ha colaborado liberata para mañana.
0: Y a mí la misma cosa, yo creo que en gran medida el pueblo paraguayo va a acompañar porque lo que necesita el Paraguay son dirigentes honestos. Vea la necesidad, no
1: ¿Sabes
0: hay
1: qué?
0: nada que
1: Yo veo
0: hacer.
1: que, si bien la oposición, vamos a decirle, acompaña la gestión de este señor, pero no le da, vamos a decirle, mucha fuerza. No, no le da énfasis a lo que
0: Otro
1: está
0: dice
1: haciendo
0: paso y yo
1: ese.
0: mitad.
1: Pero hermano, ¿por qué? Yo creo que la oposición debe tener una actitud no mezquina. En el sentido de, si alguien hace bien, su amigo,
0: No importa que
1: acompañemos,
0: sea.
1: no importa quién
0: Y
1: sea.
0: claro, porque este señor declaró que era colorado, ¿verdad? Ni siquiera no apoyásemos ahí, chupé y cuay, la andas ahí a la colorado. Pero así como vos decís, te importa un bledo su partido, lo que importa es lo que es verdaderamente y demuestra con su conducta, ¿verdad? A Peágula, te vean la Paraguay, ¿verdad? La Paraguay, donde hay por ahí discusión, no me están con presentar proyectos, propuestas de gobierno, peamoa. ¡No! PTI propuestas de negociar inducir la autoridad o Yupita, ya sea gobernador, intendente o presidente. Namondamo, ay. Pero el resto, el resto así como está haciendo
1: Pero
0: este
1: hoy
0: señor.
1: no hay pedir cara ahí, a ver, ya amigos, se amigos, apreciarse, su gran amigo ahí. Ella, pero con ambición limitante, hoy con la yepota.
0: Codicia limitada.
1: Codicia militar, es decir, a ni la
0: Limitada.
1: inmonda y de mati. Todo mundo es
0: Estereinte,
1: ninja, pero viste que no
0: Naña
1: tendría que haber
0: exigente,
1: sido.
0: a mi bajador, naña exigente y voy.
1: Pero por lo menos que a la pucha, bajemos los niveles de corrupción. Si riera, creo que tu amigo también, Enrique. Dice que se roba 6 millones de dólares por día. Yo le digo a Enriquito, con todo cariño, porque le aprecio mucho, que quedó corto. el doble.

0: Uno por cada 100.
1: Acá, el picolado ya recupera,
0: 99 no producía invernadero, pero uno te lo apagaba, pico.
1: Acá, el picolado recupera pata.
0: Parque Urbano Asunción. Después vamos a hablar
1: Ese es
0: sobre
1: el
0: esto.
1: Parque de la Salud que hizo Ferreira en la época de Nicanor.
0: Fíjate nomás, los datos
1: A
0: muestran
1: mí
0: que el
1: habla
0: valor
1: Tarso, pues.
0: contable de los inmuebles del Instituto de Previsión Social pasó de 7 de guaraníes 766.034 millones en el 2019 a 1.097 billones en el 2022, nivel que posteriormente se mantuvo prácticamente sin cambios hasta este año.
1: Así es.
0: La renta, durante ese mismo periodo, la rentabilidad osciló el 0.12%.
1: Oye, síntesis, oye,
0: Decime
1: regala.
0: una cosa, en un país serio, donde no existe impunidad, los responsables de esta situación, ¿dónde deben estar?
1: En la cárcel, Hugo.
0: 30 años de cárcel, porque se trata de la salud de la población.
1: Así mismo.
0: Quiero cumplir con la pausa y seguimos
1: Ya.
0: charlando y analizando esta situación. Vamos a la pausa y volvemos.
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0: Bueno, volvemos al programa. Transcurrieron 38 minutos de la hora 17 aquí en compañía del profesor Arístides González. Viviana Martínez estaba enviando mensajes sobre la situación del IPS y los responsables del desfalco. Y quiero que nos llame y nos diga. Va a ver ya que ya. Sencillo. Mejor le llamo. Nombre y apellido. Un clan político. Bueno, por lo menos es importante, ya adivina, profesor. Estoy diciendo, profesor, la gente se calla. Se calla y no nos unimos en este tipo de situaciones para, vamos a decirle, encaminar las cosas a favor del interés general de la población.
1: Claro, de cada uno de nosotros.
0: Va a decir con la ñeco, hay para el partido Jape, que hay por ánimo, va a llevar la ñeco, acompañar la ñeco de equipo en el mundial, que también va a traer cosas positivas. Ojalá que le ganemos a Francia. Ojalá que seamos campeones mundiales también, porque eso va a producir lo que siempre digo en términos económicos, el efecto multiplicador, ¿vale?
1: Así mismo.
0: Varios alejarse de Carapeguá, y por qué no de Paraguarí, de todos los distritos, ¿vale?
1: Así venían de arquero, venían de Coimbra, Jucacán, Gajina, Curiacán, y me da millones de más.
0: La cotización de su pase no superaba los 6 millones de dólares. Ahora ya se triplicó.
1: Bueno.
0: Ahí tenés que tener en cuenta. Pero hago Paraguay, pero te invertís.
1: Así mismo.
0: Ale, hace dónde invierte. Creo que hizo una casa linda acá. Le hizo para su mamá, para él. Un chico
1: Así.
0: que se habla muy bien de él también. Muy buena persona.
1: Así mismo.
0: Aparte de lo que el logro que está obteniendo de manera en el campo deportivo.
1: Hace rato yo te iba a decir el decir vaya para la cacique bueno es a la Ibazo a con la Ñan de Eje como pueblo y ningún cacique a poco y chururen y chembaebe a poco y cuaren de y chembaebe a poco viviren de y chembaebe está un pechón
0: ¿Cuál tiene que ver más David?
1: Vaso, dije, vaso,
0: no,
1: caña,
0: pero
1: ningún
0: ya hubo más
1: no,
0: y conoció
1: caña.
0: y te y dio la
1: No,
0: metáfora metáfora pero
1: es
0: como
1: metáfora así, negro que y ningún joven confesar la timida cuñada, pues ahí, oye, violado, forzado a alguien, pues, hoy pe ala se a ojo, hoy pe ala se blusa, hoy pe ala se cazón, y ha pedido muingue, ah, pero hizo para su órgano, o sea, yo no entiendo mucho de música, para mí que fue flauta.
0: Viviana Martínez, es que yo pico la reñe la pucha, no me vaya a decir en privado, es público, decime. Le vamos a llamar.
1: Ya hay cuatro y con la ella.
0: Ya hay cuatro pagos, proteína.
1: Debe con no te
0: conté. El tema es que yo no me refiero a ella. Hay mucha gente que eremina, pero si no es muy. A ver, más, pues yo ni me acuerdo ni un beuse. Me cojo que ya, ¿vale? Aparentemente no pudo derribar el dique del miedo.
1: Pero, ¿verdad?
0: Bueno, seguimos con los datos del patrimonio que se despilfarra del Instituto de Previsión Social, que es de todos los asegurados.
1: Así mismo.
0: Y vamos a ver un poco el tema este de los pagos por los campos. La evolución de rentabilidad, dice acá está. Qué terror, cotivo. ¿Cómo yo se cuajines y no me bandido?
1: Porque yo digo tu viaje me ha de madrugada, un ajeno o cualquier lugar.
0: La propia provisión. A ver un poco, vamos a ver más datos acá. Y te digo los datos ya de Ecuador. Pero va, si pedí campo de alquilar. No, viene no, y Viviana Martínez Canosa, a quien le recibimos con gusto. Buenas tardes, Viviana Martínez, ¿cómo te va?
2: Buenas tardes, y para ir a hacer mientras yo acá
0: No,
2: estoy
0: pendejo,
2: buscando
0: vehículo, que llevo lo menos.
2: informes.
0: Decime.
2: Doña Ere,
0: Bueno, Viviana, me hablaste de que hay un clan responsable de esta situación que se da en el Instituto de Previsión Social. Un clan político.
2: ¿Por qué te parece que el títere ese le da con todo al presidente para que haga los descubrimientos que siempre se supo?
0: Voy a decir que
2: Dime.
0: este señor es un títere. Yo no comparto eso contigo.
2: Claro, por favor. Santiago Peñaco, sabemos qué es.
3: Santiago de la Indeírico Fretero.
0: Vos te referís por
2: ¿Y
0: Santiago Peña.
2: quién le dio la orden? ¿Quién está peligrando? ¿Quién quiere ser vicepresidente, presidente? Oiga, todo un ajeo. Y al atacar al clan Samaniego, ataca IPS, donde está su base y vamos a decir, su paso Yovai.
0: Pero te voy a recordar algo que me dijo un fiscal. A mí no me importa las motivaciones, a mí no me importa los elementos de juicio. En este caso, los robos asquerosos y el despilfarro del dinero de los asegurados. No me importa quién sea y no me importa la motivación que tengan también.
2: ¿Y entonces qué es lo que te importa? ¿Por qué te estás acordando de ella?
0: No, vos me dijiste, el clan Samaniego es lo que, vamos a decirle,
2: Claro.
0: utilizó como un feudo político. El Instituto de Previsión Social, pues feudo político y de ingresos, porque plata en donde ella fue
2: ¿Y de
0: política.
2: quién te digo? ¿Dónde está su paso? Yo vaya, ¿está en dónde ve?
0: Y bueno, acá te está
2: Yo me
0: escuchando
2: doy cuenta
0: atentamente
2: ya,
0: también el
2: cállate,
0: profesor.
2: porque
0: ¿Tenés
2: tiene
0: algo que...?
2: preparación de otro lado.
0: No, andas, hay otro lado. El tema es que yo, por mi experiencia, te digo que cuando le dije a un fiscal, mira que detrás de esta denuncia existe una suerte de cargamento de motivación política. Y me dijo, a mí no me importa la motivación, a mí me importa lo que vos me arrimás como elemento de prueba o como sustento de la denuncia que estás haciendo. ¿Me estás
2: Sí,
0: entendiendo?
2: pero yo no le estoy denunciando ante la fiscalía. Esa es la diferencia. Estamos haciendo en un programa de radio en donde se
0: Estás
2: está
0: haciendo una
2: generando una
0: comparación
2: y
0: nomás,
2: mil
0: Viviana.
2: veces noticias criminis. Y ustedes no han mencionado al clan Samaniego ni de Peñepinuye.
0: Ah, no te agradezco por ese dato, pero es cierto. Vox Populi, allá, pero no sé si hay que, se puede probar o no, pero todo el mundo habla del tema de la ambulancia, que pito, que
2: Se
0: flauta.
2: ganó la licitación esta de la doble avenida del ensanchamiento acá de la ruta, ¿cómo se llama? Que viene desde el, como es, amigo Pango, asunto Coa, Villa Villana, Nena La Yaqueta y lo mitad, amigo Pa, el amigo Pa.
0: Muy...
2: Ella es la que dirige una de las obras acá de ampliación de la ruta que une Luque con Mariano Roque Alonso detrás del aeropuerto. Bueno, ¿ah? Pues ya con Lilian Contrario, Lilian Golañan de Globo.
0: Da igual.
2: Bueno,
0: Pero esta cuestión
2: ¿cómo estás?
0: es, para mí es una cuestión subsidiaria de la Ñeco. El clan Samaniego, estoy viendo un poco, haciendo, googleando, el clan Samaniego hace referencia al grupo de poder político liderado por los hermanos Lilian y Arnaldo. Diversos referentes políticos sindicales, analistas, han señalado que este grupo ejerce una fuerte influencia sobre la administración de recursos humanos, la designación de autoridades y el manejo de insumos del Instituto de Previsión Social.
2: Exacto. Cuando el IPS es un ente autárquico.
0: Tengo, o sea, el pego la que considera un tuerto entre los ciegos, entre los comunicadores del departamento de Paraguay.
2: Y si vos te calificas así, imagínate.
0: Autocalificaciones. Bueno, te agradezco, Viviana. Acá tengo que darle el micrófono al amigo, el profesor Aristide González.
2: Claro,
3: Le voy a saludar
0: se va
3: también.
0: a saludar de
2: Ah,
0: paso, te
2: claro,
0: saludo de paso.
2: pero
3: Buenas tardes, Viviana.
2: siempre y
0: Esperá acá un
2: cuando
0: rato.
2: préndanle la vela al santo a quien se le debe el favor.
3: Bueno, buenas tardes, Viviana. Como siempre,
2: Muy
3: muy,
2: buenas
3: muy,
2: tardes.
3: muy agudas acotaciones, ¿verdad? Entonces, muchas gracias por participar también. A ver, Rufinelli, está con Ilana en Duana entero, inde coña animado ñe, ande con los problemas, a mí ya ña comete, te dice sincericidio, antes, ¿verdad? Pero, en fin,
2: Pero
3: yo creo que en este
2: que yo
3: caso,
2: no creo que haya cometido ningún
3: no,
2: sincericidio
3: vos
2: porque yo
3: no.
2: no tengo negocio con ellos.
3: Vos no, pero checo y Catuji nada, algunos se roba a pi por esto y por lo otro, grande con Nahani. Pero en realidad, este caso de IPS que ahora se está desnudando, ¿verdad? Se está destapando con este señor Fretes, ya es el colmo del colmo, verdaderamente ya.
2: No. Este recibió orden superior de desnudarles para poder dejar bien en claro de que no es ninguna blanca paloma la que quiere ser presidente
3: Bueno,
2: de
3: pero
2: la
3: sea como sea,
2: República.
3: yo le conozco al señor Freta, al almirante Freta, siempre fue muy correcto y me parece que está haciendo esto, no, no sé, no descarto lo que vos decís, es decir, es una cuestión de une con flecha también y puede ser coincidir con esta, con lo que vos estás
0: ¿Puedo
3: pensando.
0: opinar al respecto?
3: Sí.
0: Si me permiten los amigos del Partido Colorado, porque vos como Viviana son colorados. Yo no creo que sea adversaria política para Honor Colorado la Lilian Samaniego. Ni por
2: No,
0: asomo.
2: ni por asomo, por eso se ganó el
0: Nada, es lo
2: puesto
0: contrario,
2: también y
0: no,
2: por
0: que no
2: eso
0: va a ser,
2: ahorita
0: esa es la
2: cortina de humo.
0: motivación. Lo que te estoy queriendo explicar, que no, esto que está haciendo este Fretes no va a ser la motivación que tiene para dejarle mal parada o dejar mal parada la figura de Samaniego. No, no, no sé, nada, es lo contrario.
3: Yo creo que en realidad el señor Frete
2: ¿Entendés?
3: está haciendo, porque siempre se caracterizó por eso desde los primeros tiempos. Yo tengo conversaciones con gente de Marina, a Eche, Andere, otra cosa, ya otra cosa, así es simple.
2: No, pero
3: Bueno.
2: ¿sabes qué pasa? Alguien maneja mal el micrófono y no
0: No, no
2: sabe
0: es eso,
2: tener
0: Viviana. Es
2: control
0: que, viste que
2: para
0: no.
2: nada.
0: Utilizamos, pues, de manera precaria cuando nos manejamos. Altavoz. Y por altavoz, Nico, y cuando lo digo.
2: Y hay dos micrófonos. Cuando nosotros usamos altavoz y estamos entre dos, sale muy bien el programa.
0: Bueno, pero no, viste que yo no tengo esa, la tecnología que vos estás diciendo. Bueno, te agradezco, Viviana. Vamos a seguir hablando sobre esto. Mira, yo creo que hay que aplaudir y hay que acompañar medidas como la que tomó el gobierno nacional. Yo no soy cepillero, no soy adulón de nadie, pero aplaudo de pie la medida adoptada por el gobierno de nombrarle a este señor al frente del IPS.
2: Y no vas a aplaudir cuando repongan todos esos 141 medicamentos que ha sacado, que sacaron del vademécum.
0: Y bueno, y ojalá, pero como te digo, una cuestión, no, no puede haber cambiar de la noche a la mañana todo el desastre que hicieron durante décadas en este ente. Va, si cuando diputada del día a
2: No,
0: la noche cambia pan de la
2: ese
0: pizarra.
2: es un nido de víboras y mira, víbora es poco, serpientes. Y hay que tener mucho cuidado. No, eso no quiere decir que todos, ¿verdad? Pero sí está manejado por políticos y no sé por qué fue a parar a manos políticas cuando la ley y su estatuto lo no dice así.
0: Mira,
2: Gracias.
0: para mí está bien lo que está haciendo el gobierno. Bueno, ya corta. Bueno, profe,
3: Bueno, antes
0: hay
3: que
0: muchas
3: nada,
0: cuestiones que analizar, pero yo, vamos
3: a los
0: a
3: hechos, a
0: los
3: lo
0: hechos.
3: concreto.
0: El hecho es que este señor está haciendo bien las cosas
3: ¿Por qué,
0: y
3: para qué, con quién, no lo que sea, pero y póngalo ya,
0: que
3: pues?
0: yo sepa, vos no sos peñista.
3: No, en absoluto,
0: No, pero
3: ¿verdad?
0: yo tampoco, ya, yo
3: En
0: tampoco,
3: absoluto.
0: pero aplaudo de pie este nombramiento de este señor.
3: Y yo
0: Da
3: creo
0: igual, me
3: que
0: hablo de acá, vamos a polvo, pero.
3: La gran mayoría del pueblo paraguayo está aplaudiendo, está con la misma tesis de aprobar y de aplaudir y de apoyar la gestión de este señor. Y por supuesto que hoy mantendrán con la imposibilidad porque algunos callos recoñen, pero no, la
0: Alguna
3: callo
0: olla
3: pucha.
0: algo olla y callo algo puin.
3: No, coago y me da algún, esa pues ya, está algún tanque de 5.000 litros de la olla. Y bueno,
0: Y bueno,
3: muchísimas
0: profe,
3: gracias por la
0: te agradezco
3: invitación.
0: muchísimo a vos, te agradezco muchísimo, profe. Ojalá que podamos contar con más asiduidad, pico ya,
3: Y vamos a hacer todo lo posible, sinceramente,
0: con
3: porque
0: la con
3: hay
0: tu
3: muchos
0: presencia aquí.
3: temas que debatir.
0: Y yo aprendo mucho de vos, te cuento bien y lo
3: No,
0: digo públicamente.
3: en realidad que todos aprendemos de todos, ¿verdad? Yo también de vos y la audiencia, como era, reconoce eso, Rufinelli, reconoce.
0: Te
3: Muchísimas
0: agradezco,
3: gracias.
0: profe. Bueno, vamos a cerrar el programa. Te agradezco, profe. Muchísimas gracias. Y quiero instalar una música. Una música que, vamos a decirle, pueda ser una suerte de inyección anímica para el pueblo paraguayo. O una música que nos pueda dar esperanzas

0: en la construcción de un nuevo Paraguay, un Paraguay más justo, un Paraguay donde no existan situaciones tan alevosas, de robos tan alevosos como lo que se está dando hoy y ahora estamos descubriendo, a pesar que no es un descubrimiento, en IPS y en otros entes del Estado. Y le pido al compañero que cierre el programa con la música de Carlos Miguel Jiménez, Mi Patria Soñada. De mi parte será hasta el próximo lunes, Dios mediante.
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0: Bueno, mientras busca, quiero sugerirles, como es fin de semana, que nos cuidemos los amigos. Que si vamos a conducir vehículos, que no lo hagamos si hemos bebido bebidas alcohólicas. La llamo Cotón Yaputaña de Rógabe. Y a los padres de familia, la sugerencia que cuiden de sus hijos, de sus adolescentes, de la gente, de los adolescentes principalmente, de las amistades peligrosas y por dónde anda. Dime con quién andas y te diré quién eres. Bueno, reitero, será hasta el próximo lunes, Dios mediante.

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14: La radio te informa la hora. 18, 2 minutos.
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1: Audiencia de Radio Carapeguá FM, el placer de saludarles. Esa mayoritaria audiencia de la 90.5 Radio Carapeguá FM. Baishapá, Pendecarumí, Honsaponaña, Andevene. Hoy tirala mate. Sí, algunos yo puso el mate con mucho remedio, ya pensando contrarrestarle al frío y también a Francia, que se está viniendo con todo para el partido de mañana a las 18 horas. Sí, señor. Mi querido Master DJ, Matecoba ahí, Matecoba la ñan de espíritu, Matecoba ahí la ñan de... Sí, ya calenta y mi mate la ñan de ambiente porque Hong Sapona hace bastante frío. En Argentina dice 1 grado, se ha sentido realmente el frío polar y en algunos sectores también. Pero sin embargo, los Estados Unidos dice que Paraguay contra Francia mañana, un calor impresionante va a ser ahí en Estados Unidos. Y hoy también ya se está haciendo sentir el partido de Argentina con Cabo Verde, que hoy también están con este gran choque, con ese gran enfrentamiento. Y bueno, tenemos muchas novedades que vamos a compartir con ustedes en el transcurso del programa, después del estupendo trabajo, como siempre, del querido amigo Rufinelli. Ponerle el programa y ponerlas en Viapó. Y bueno, la participación de la audiencia es muy importante realmente. Hoy la presencia del profesor Aristide González, también Viviana Martínez, que siempre está conectados con opiniones y por supuesto saludando también a la ciudadanía, que es muy importante realmente la participación. Bateco Vagina, mío, ya pues acá ya en Viapore, algunos ya están en la casa, pero otros... Sin embargo, están ya en el trabajo, realizando algunas actividades, pero de igual forma también con un matecito de por medio allá. Y por ahí, un matecito de por medio. Una tortillita, cuando te gusta, mi querido Master DJ. Puede ser con cebollita, puede ser con carne molida, o puede ser con, a ver, puede ser con queso, con huevo casero. Hay que actuar ahí, oreco, alguna lechuguita, una selga, de repente la tortillita, oico ahí allá. En Mellú, ¿qué tal? ¿Le gustaba la Mellú? Mellú con, a ver, café con leche. Ah, cocido con leche. ¿Le gusta ver cocido que la café allá? Cocido con leche. Sí, oicota ahí, vea. La verdad que sí. O algunas comidas típicas, porque estamos en época de San Juan también, de muchas actividades. No sé si el chicharrón trenzado, payagua mascada, pastel mandio, bate cómo hay mi aina, o dónde maina, de dónde delicado y este voy a llevar, oye preparado, y, o sea lo mío que Estados Unidos, o sea como Master DJ, ¿dónde? A partir del lunes maliciado, oye preparado con todo, más ahora preparación pues es muy importante también para todo, a pelear robellada y castuella ya festeja en la victoria de Paraguay allá. Ay, ay, Jarey, vamos a decir que a tu feriado llegaste el lunes. Imagínate con el feriado y vos te estás preparando de la forma como te estás preparando. Ellos sé, Marcelo, oye, prepararse, compañero, impresionante. O más allá, o más ahí te digo, bueno, vamos enviando nuestro saludo muy especial a toda la audiencia. Aquí estamos con el espacio exclusivo de la lista 1. Les vengo a hablar de dos cosas que son una sola. Unidad, lista 1. La unidad es entender que el problema que subsiste en nuestra comunidad es un problema. Y que el futuro de nuestros hijos y el futuro del mío, del tuyo y de todos también. Y el que vos te va, por supuesto, por las compañías con la lluvia que se han registrado, igual tenemos todavía ese problema en casi muchos sectores, intransitable, realmente muy mal estado están nuestras calles. Apeabete y problema. Tapemín de la Oyerurea, Toyilla Popona, y eso es lo que estábamos justamente planificando con el equipo político de los candidatos de la lista 1. Allí va. Y que a todos ahí se han solucionado el tema de empedrado, era una. Zonas críticas, ya mío, falta de vejina, y algunas necesidades también que ya Yeicuapa movía ya. Bueno, somos el pueblo, somos Carapeguá, unidad. Que atiende sin preguntar de qué movimiento sos, para la PDECO Equipo Coaina. Unidad es la maestra que enseña sin mirar el apellido. Unidad es el del vecino que presta sus herramientas para acompañar y trabajar todos juntos y que necesita de la mano de nuestras autoridades. Unidad es cuando, ya que estamos hablando de baches, de problemas de calles, la falta de agua, inseguridad, nos duela a todos por igual. Y esa unidad, hermanos, tiene hoy un nombre y un lugar donde se hace realidad la lista 1. Vea, Peña y Mejina, porque decimos que es la mejor lista. Primero, porque es la lista de todos. Y la lista donde está el agricultor de las compañías y también, ¿por qué no?, también en algunos barrios, el comerciante del centro, el joven de las compañías, el abuelo, por supuesto, y la madre del barrio, de las compañías. La lista 1, la lista donde entra todos. El independiente, porque acá lo único requisito es amar a Carapeguá. Y sabemos bien que hoy día pueden votarte el Colorado, Liberal, el Independiente, todos pueden votar por la persona que uno admira y también confía. Yo pienso que por el ingeniero Moisés Espínola y todo el equipo de hombres y mujeres que están en esta lista, están en las miras de la ciudadanía, porque confías en esa escuela, y pienso que vamos a tener el respaldo total, y se está trabajando intensamente para que podamos seguir construyendo un Carapeguá que todos anhelamos. Con el ingeniero Moisés Espínola en la cabeza, la lista 1 obviamente traerá muchos beneficios a nuestra comunidad, a tu vecino, al que cruzas en la feria, al que te saluda en cualquier lugar, gente de palabra, gente hipotía, con una transparencia increíble, y eso es lo que necesitamos para que Carapeguá pueda tener de vuelta la oportunidad y el desafío que tenemos, por supuesto, para nuestro pueblo. La unidad no es solo abrazarnos, la unidad es para hacer cosas. La lista 1 se une para que la plata de la municipalidad llegue a tu barrio, a tu comunidad, al asfalto, al desagüe, al alumbrado, obras que se vean reflejadas, que el joven no se vaya a migrar en otros países u otros lugares. Capacitación, primer empleo, apoyo al emprendedor carapegüeño. Vean lo importante. Que la salud llegue a las compañías también, en los puestos de salud, con remedios, no solo con promesas. Que el campo tenga caminos para que el sacrificio del agricultor valga, por supuesto, en la feria. Que la municipalidad sea de puertas abiertas, obviamente con todo el gran acompañamiento, con atención a nuestra ciudadanía carapegüeña, escucharle. Vean, una es importante en la que nuestras autoridades nos acompañen de esta forma. Así que nada de dividirnos, todos somos del mismo pueblo, somos una familia, y mientras nos peleamos entre manos, ¿qué gano Carapeguá? Absolutamente nada. Por eso es muy importante destacar el gran acompañamiento de todos los sectores para este gran equipo, ¿verdad? Hoy decimos basta, hoy la ciudadanía carapegüeña se despierta y dice, nos unimos todos de la mejor lista, lista 1. Anique Neres Araiti, el 4 de octubre, ya paite que ya votá por la lista 1 de punta a punta, pensando por nuestra familia, pensando por nuestra comunidad, por nuestro pueblo, ya yo Coapango, en cada sector donde vivimos. Entonces pues sabemos todas las necesidades y el falta de respuesta que realmente clama por un cambio, y el cambio ya se instaló, porque cuando el pueblo está dividido, absolutamente nada podemos hacer, por más de que querramos, tengamos sueños. Pero cuando el pueblo está unido en este gran equipo de la lista 1, el que manda es obviamente una sola voz. Un papel importante, la ñaña organizada, ya escala, obviamente para resolver las necesidades, y yo creo que nuestras autoridades van a estar muy de cerca trabajando con ustedes. El que decide, obviamente, el que gana va a ser Carapeguá. Por eso, el 4 de octubre, no votás por un candidato, votás por la unidad, votás por el cambio, obviamente el futuro de tu familia. Elegís estar en la mejor lista, lista 1, la lista de toda la ciudadanía carapegüeña. Por eso te pido algo, aquí en esta hermosa comunidad, ñamba apopá todos juntos, ñaño mongueta pa oñón di ella, a monguesta la ñane familia, ñane vecino, no importa de que sea otra religión, otro color, igual y gato me enseña y me embaño ni. Sí, señor. Así que todos de la mano decimos, vamos a estar mejor, vamos a estar juntos, porque nuestro pueblo, la lista 1, por la unidad de todos. Porque una golondrina, siendo un capié, un ejemplo, no hace verano, pero todo Carapeguá unido en la lista 1 hace historia. Unidad de toda la ciudadanía carapegüeña, y aquí desde la radio ya les extendemos el saludo, el abrazo grande, todos juntos en la mejor lista 1. 4 de octubre, marca lista 1, Carapeguá gana. Que viva Carapeguá unido, que viva la lista 1. Así que en la mejor lista, lista 1, Lomita Anique de Saraiti, Anique Yayabuti, Ñaimen Baitoño en 10. 0971-119-929 está habilitado para que se puedan contactar con nosotros aquí desde los estudios de la radio. Muchas gracias a todos y cada uno quienes van formando parte del programa. Saludo para la gente del barrio Virgen del Carmen, Batecobamba, Eixapá. El saludo, el respeto para esta hermosa comunidad de Virgen del Carmen, ya pues acá en Viaporejina. Así que a la familia Figueredo, muchas gracias. Saludo también a la familia Casó, nuestro respeto, la familia Lovera, Eixapá. Bueno, saludos a la gente linda también del barrio Santa Margarita. Bella le coa y estañan de amigos cuera. Le enviamos también el respeto, el saludo al asentamiento Agua Viva, Nueva Esperanza, Eixapá, barrio Central, barrio San Blas. Saludo a la profesora Miriam Díaz, que generalmente nos suele acompañar también desde los estudios de la radio. Ella es del barrio San Blas, a toda esa comunidad. A ver, al barrio Patito, como lo llaman también. Ahí zona de, a ver, el Portal. También le enviamos un saludo especial a la comunidad de San Vicente, María Auxiliadora. A la gente linda también de la zona de Casa Paz, Señor de las Palmas. Saludos, abrazo grande. A la gente maravillosa también de Virgen de Fátima. A ver, a la gente de Loma Clavel. Ahí zona de cruce con la gente de Potrero. También le enviamos un saludo muy especial. A la gente maravillosa también del barrio San Roque, Baeixapá, Santo Domingo, San Cayetano. Baeixapá, el saludo también para ustedes. A la gente del barrio San Francisco. Le enviamos un saludo muy, pero muy especial también. María Auxiliadora, ya dijimos también, a toda esa comunidad, por supuesto, y las distintas compañías también, Away, Tajiloma, Beniloma, Franco Isla, Pacheco Potrerito, Loma Jovú, Isla Iguaté, Dawarú, Cerrito. Saludo también a la gente de Espartillar, Maishapa, comunidad de Espartillar. Le enviamos un saludo muy, pero muy especial también, que siempre nos acompañan. el respeto. Hoy menos se regresará digna de algunos barrios. Sin problema, ñaño Momandu. Ah, ya yo saludá, ñaime, a la gente del mercado, a pesar del que muchos ya están en sus casas, porque la gente que trabaja en el mercado pues trabaja de las 2, 3 de la mañana. Poriro, jacur, okuta, acuera, oina, a full trabajando también, así que le enviamos un saludo muy, pero muy especial. También quiero pedir una cadena de oración por la niña Aramí Ábalos, que hoy nos está necesitando este programa, como siempre, también al servicio de la comunidad. Mucha fuerza a la niña Aramí Ábalos. Mucha fuerza, Aramí, estamos contigo. Quiero también extender mi saludo muy especial para el querido José Asunción Machuca y familia. Muchísimas gracias, José. Vamos a acompañar, por supuesto, a Aramí Ábalos y a toda su familia también en este momento que están atravesando momento difícil también. Así que ñaimea veíña y membaño en die, peña importante. Muchísimas gracias. Abrazo grande a todos los que nos están acompañando a través de la radio. Este es Radio Carapeguá 90.5 presentando la lista 1. Quiero hablar de este gran equipo donde encabeza el ingeniero Moisés Espínola como candidato a intendente y por supuesto todos los que están en la lista de concejales. Allí va. Entero Beteave, nuestro saludo, nuestro respeto. Aquí desde los estudios de la radio, comentando todas las novedades que estamos compartiendo ya con todos y cada uno de ustedes. Muchas gracias a todas las personas, a la gente que se van acoplando. Envíale el mensaje 0971-119-929. Reitero, 0971-119-929. Comunicación directa con nosotros aquí en la radio. No hay cero, comenta cero sin ningún problema. Bueno.

Valeria Ramos. Ella está en el 6. En el 7 está Adrián Brites. En el 8 está Derly Zárate. En el 9 está Darío Espinosa. En el 10 está Ederson Peque Centurión. En el 11 está José Acuña. Y en el 12 está Venancio Rolón Fretes. Esta es la lista de concejales de la lista 1. Y que a todos ellos a la mitad ña acompañá en este gran desafío que se está viniendo con todo. Yo creo que es muy buenos candidatos que representan este gran equipo de la lista 1. Y que a todos ellos ñan de representar con altura. Y que a todos ellos ñan de acompañar con todos a Pealeña importante de Aginaldo Mitad. Estamos muy agradecidos con todos y cada uno quienes tomaron este gran compromiso a llevar y en las internas lo han demostrado realmente que hoy es Jaijujá, que hoy ya ponerle trabajo en algunos que están todavía están ya en el cargo y van por la reelección, como el caso de Pedro, el caso de Francis, Pedro Espínola, Francis Román, el caso también por supuesto del profesor Ederson Peque Centurión, Rosa Victoria Ramos, y otros por supuesto que han formado parte también y han realizado una excelente campaña, porque ya hay Juana Coabe dentro de todo también para que podamos por supuesto tener la posibilidad de estar representando a todos, porque Coabe o representa, imagina, a todos. Bueno, yo, por ejemplo, todo lo que es la interna, habían o con otras listas, esto ya es prácticamente todos somos lista 1. Así que Anique Ñandere Zaraiti, candidato y seguro intendente por nuestra comunidad, el ingeniero Moisés Espínola, que sigue trabajando con todo el gran equipo, y bueno, la unidad por sobre todas las cosas. Hablar, ñaño mongueta y mi, ya yo visita y mi, añay membaño en diepete y mpale ñ importante ajina. Bueno, ahora vamos a seguir disfrutando más canciones aquí a través de nuestro programa. Hoy juega Argentina, los distintos compromisos que se está disputando también en la Copa del Mundo, en esta octava que ya está en marcha. Así que los partidos, por supuesto. Hoy, por ejemplo, han tenido compromisos, los distintos partidos que se han disputado. Por ejemplo, en un partidazo, digamos, Egipto pudo superar a Australia en penales. 4-2 terminó el partido. 1-1 en tiempo normal, ojo, alárgueme, a penal, 4-2 le ganó Egipto a Australia. Partidazo para el infarto. Después se viene el partido de Argentina, Cabo Verde. Este va a ser a las 19 horas el partido. Después a las 22:30 va a jugar Colombia, Chana. Ahí está, el partido de las 22:30 horas. Colombia va a jugar contra Ghana, dice. Ahí está. 22:30 va a ser ese partido también. Los partidos que hay pendientes. Tres partidos el día de hoy. Queda todavía de Argentina, Cabo Verde y Colombia.

Bélgica. Estos son los partidos. Y bueno, el ganador en este caso, que Egipto ya estaba esperando rival, y Suiza también estaba esperando rival, que van a estar saliendo de los distintos choques que se están disputando en este preciso momento. Bueno, vamos a hablar un poquito del pronóstico del tiempo. 11 grados de temperatura en este momento. Hoy la temperatura fue de 7 grados y 13 la máxima. Acá me dice, tengo 9, me dice, y puede ser que falta actualizar también el sistema. Vamos a mirar un poquito por aquí, para mirar un poquito. 9 grados de temperatura. Ya, y bueno, 9 grados, ahora se actualizó, 9 grados de temperatura en este momento, donde vamos a ir hasta las 11 de la noche, 9 grados, ahí está. Bueno, para mañana sábado, la mínima va a ser 7, 17 la máxima. No se registran lluvias entre para este fin de semana, hoy y el sábado y el domingo. El domingo 11 grados la mínima, 19 la máxima. El lunes se prevén lluvias y bajas temperaturas. Lunes, inicio de semana, 4 grados la temperatura mínima y 14 grados va a ser la máxima. En este momento vientos soplan a 11 kilómetros por hora y la humedad del 61%. Da igual la humedad, el frío, realmente es increíble, pero bueno, estamos en la época, se vienen las vacaciones de invierno también, donde tenemos que abrigar bien a nuestros chicos, a nuestra tercera edad. Ya yo cuida que no lo mitad porque sí señor, esto es lo que dice la Dirección General de Meteorología. Bueno, vamos a compartir un poquito de música, después venimos para seguir hablando de la lista 1 de la unidad y que todos juntos podamos trabajar y llegar, por supuesto, el 4 de octubre con una victoria contundente, con más de 12.000 votos a favor de la lista 1, que es lo que anhelamos, y para ello estamos trabajando intensamente para ello.

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Muy bien, el saludo como siempre a toda la ciudadanía, lo que recién se van conectando al programa, le enviamos un saludo muy especial en los barrios y las compañías también que están en sintonía del programa. Así que saludos de parte de esta gran familia de la lista 1. Le decimos bienvenidos, bienvenidos por supuesto de las compañías, de los barrios y también porque no más allá donde un carapeño también se encuentran, puede ser ahí la zona de Roque, el departamento Paraguarí, Cordillera, otros en el departamento central, porque estamos transmitiendo en vivo a través de la radio. Así que lista 1, Carapeguá gana, todos somos lista 1, el 4 de octubre marca lista 1. Así que saludos cálidos a todos nuestros súper, pero súper saludos desde la radio. Qué alegría realmente poder compartir con ustedes, qué emoción conectarnos a través de esta magia que tiene la radio, porque estamos llegando en sus celulares, en sus radios, siempre nos escuchan y entonces le enviamos un saludo muy especial. Así que mucha fuerza, este es del pueblo carapegüeño, al que madruga, al que carapeguá que cada día luchan, ese joven que sueña con un carapeguá mejor. Así que le enviamos también el saludo muy, pero muy especial. Aquí están abiertas las puertas para toda la ciudadanía, porque la lista 1 se hizo para unir a todo Carapeguá. Agradecido realmente por acompañarnos, por confiar. Así que juntos vamos a cambiar Carapeguá. El placer enorme realmente, así que salud para cada uno de ustedes que están ya conectados con nosotros, acompañando nuestro trabajo, nuestro programa. Bienvenidos a este proyecto maravilloso que es de todos. Bienvenidos a este equipo que por supuesto quiere lo mejor para la ciudadanía, a la lista que no se olvide que suma. Y por supuesto que vamos a estar mucho, pero mucho mejor. El 4 de octubre, Anique Andrés Zaraiti, lista 1, la unidad, por sobre todas las cosas, y este gran equipo que está trabajando detrás también. A todos los compañeros, a los candidatos, a los familiares y también, por supuesto, a toda la ciudadanía que están trabajando por este equipo, la lista 1. Así que al que estaba cansado de la política, le decimos bienvenido a hacer política de verdad y juntos lo estamos haciendo, porque a veces yo no quiero saber nada de política, pero todo lo que hacemos y lo que vivimos es política. Así que viva el pueblo carapegüeño, que viva la lista 1. Sí, señor, así mismo como suena. Vamos recibiendo el mensaje 0971-119-929, Marcos Sosa. ¿Qué tal, Marquitos? ¿Cómo te va, hermano querido? Saludos desde Cañetescue, amigo. Dale es importante, a pesar de la uña comunicada, uña de moyo lado, bañan en Endulo, mi tajina. Así que Marcos Sosa y familia y a toda la comunidad de Cañetescue le enviamos un saludo muy especial. Está bañando, amigo, de zona de Cañetescue. Así que le enviamos también un fuerte abrazo desde la 90.5 Radio Carapeguá FM. Agradecido con todos y cada uno de ustedes. Quiero saludar también a todos los que ya están en casita tomando su mate, las amas de casa preparando la cena. Bueno, yo le di algunos tips, por ejemplo, de qué puede ser que le guste a Master DJ para la cena. A Malicia se llama por ambán de Macio Vego, ahí os lavo la cualquier igual sucedir, Ande y coa, y comba, es para la hora de coa, y nada, para la noche. Malicia, mate en la hora de coa. Mate dulce tiene en la noche. Va, él le vaya a gustar, vea. ¿Ya gusta algo dulce o alguna galleta rosquita le dio? No, más algo, vaina. Bien, bien ahí a los muchachos también de la radio que previendo también, por supuesto, porque hoy tirala realmente lo calentito para apacar este frío. De ahí va ahí este boina, así que espectacular. Bueno, quiero saludar a los trabajadores del día a día también que luchan, a los que trabajan en la chacla. A lo que trabaja también preparando las huertas familiar, que es muy importante. Ya cuida, y a la vela, estamos ya, ¿verdad? Yandepe, madera, cuela, lleva. Bueno, saludo también para la gente maravillosa que están también a ver, a los que trabajan en los colectivos, los choferes que temprano salen para traer
a la gente laboriosa de Carapeguá, a la ciudad o al centro, para que puedan viajar también. Saludos a la gente también, a ver a nuestras guapas artesanas, Baeyapá, que siguen trabajando, a los macateros, a los vendedores, le enviamos un saludo muy especial. A ver a la gente maravillosa también que están, lo que trabaja en la zapatería, los curtiembres, los curtiembreros, lo que trabaja en el mercado, los vendedores ambulantes, a lo que trabajan también la construcción. Les saludamos también a los herreros, abrazo grande, a los que trabajan también, por supuesto, en los distintos comercios, en las distintas actividades, para llevar el pan de cada día en la casa, también le enviamos un saludo muy especial. 43 de las 18, señoras y señores, estamos con la lista 1 aquí desde esta prestigiosa emisora 90.5. Vamos a seguir compartiendo muy buena música y después venimos para seguir hablando de la unidad, de acompañar y de qué importante es estar todos juntos, y con la lista 1 todos ganamos. Un Carapeguá mejor.

Ahí está la canción, Carapeguá es hermosa. Carapeguá es hermosa, merece todo. Y todo, todo está en el equipo de la lista 1. Claro que sí, unidos todos, Carapeguá progresa. Desde la municipalidad, desde Puertas Abiertas, que siempre anhelamos lo mejor para nuestro conciudadano, con obras que se vean, gestiones que se siente. Pea e Inala, gran equipo de esta lista 1. Así que también, por supuesto, viendo todas las necesidades para ir acompañando también todo lo que tenga que ver con con las calles, que por cierto sean realmente obras que duren y perduren, y también en algunos sectores también empedrados, asfalto, desagüe fluvial, solución definitiva a los raudales, a ver, iluminación total, Carapeguá, seguro 100% de barrios y compañías con luces que tengan una visión importante, las plazas, recuperación de las plazas central, en los barrios, en las compañías, trabajo a futuro, porque hay muchas necesidades, como en sus declaraciones también, entre sus mensajes, el ingeniero Moisés y todos los de la lista 1 habían hecho también, por supuesto, está la necesidad, pero de a poquito va a estar organizando y trabajando para que tengamos, por supuesto, esa gran oportunidad. Oficina de Empleo Municipal también, bolsa de trabajo real. Conectamos a jóvenes con empresas en su zona, apoyo al emprendedor carapegüeño, microcréditos y también en busca de una capacitación en oficios para que nuestros jóvenes también puedan tener sus ingresos para sus estudios. A ver, becas también, en oportunidades también habíamos mencionado, está también el parque industrial, gestionar previo, también beneficio para la instalación de fábricas, trabajo digno para que tengamos fuente de trabajo. También priorizar en las compras a proveedores, buscando precios para que nuestra platita pueda también alcanzar. Hay gatonesillas por agenda pepona. Está el tema del salud, camino para las compañías, porque Carapeguá no termina en el centro. Nos preocupamos mucho realmente de muchas familias que salen de las compañías. Puesto de salud, por ejemplo, médicos, remedios, que tengamos de nuestras compañías. El tema del plan vial rural, camino mejorado todo tiempo. En cuanto a las cunetas para que el agricultor saque su producción y por supuesto pueda también generar un importante apoyo para las familias, porque la ñan de camión hoy ñimga y pañan de guillar las campea la ñan de producción da y precio y a veces bastante preocupable también este tema de equipo de salud que visita casa por casa también en oportunidades sería muy importante. Hay tantos abuelos, personas con discapacidad, entonces vamos a estar trabajando todos juntos, que es muy importante. El intendente, que por cierto trabaje al 100% con nuestros conciudadanos, es muy, pero muy importante. Y por supuesto, cada guaraní, oye, por una agenda peponada, yo pienso que vamos a tener un crecimiento bastante importante en nuestra comunidad. Educación, cultura, deporte para la familia, becas municipales. La municipalidad va a estar también con gestiones de becas universitarios para jóvenes de escasos recursos que estudien y que vuelvan a trabajar acá, en casa. La ley importante. También escuela de oficio, ya sea plomería, electricidad, corte, confección, informática gratis para nuestra comunidad. Apoyo a clubes, ya sea con balones, ya sea con camisetas, mejorar las canchas, interbarrial y las compañías, por supuesto, deportes, para que los clubes de las compañías y los barrios también puedan recibir el gran acompañamiento de nuestras autoridades. Y después está también el festival que habíamos mencionado, ¿verdad?
con danza, con artesanía, con identidad, turismo para nuestro pueblo, que es muy importante. Lo vamos a hacer con compromiso, con honestidad, que cada guaraní sea sagrado. Auditoría externa desde el día 1 que habíamos mencionado, con equipos, por supuesto, y también con la unidad. Vamos a trabajar con todos los sectores, con el gobierno, con la gobernación, con el que piensa distinto también, y si es para Carapeguat, todos sumamos. Es muy importante. Informe de gestión, con audiencia pública, el acompañamiento, mantener el programa como habíamos dicho, y lo estamos cumpliendo también. La municipalidad rinde siempre cuentas al pueblo, a la ciudadanía, ciudadanía carapegüeña. Así que, como dijo en sus discursos también, no vengo a prometer el cielo, vengo a prometer trabajo, honestidad, y por supuesto trabajar todos juntos. Eso es mi propuesta, es la propuesta que construimos escuchando a cada uno. La lista 1 es de todos. El 4 de octubre vamos a votar, vamos a acompañar, vamos a elegir a nuestros representantes.

0: importante. Yo creo que en este gran equipo tenemos unidad de todos los sectores que quiere el cambio. La lista 1, le devolvemos el orgullo a Carapeguá. Así que mucha fuerza a toda nuestra mayoritaria audiencia que está en plena sintonía del programa, a la gente que están escuchando a full la radio, y nos alegra realmente muchísimo, muchísimo. Bueno, llegamos a la parte final de nuestro programa. Gracias, Master DJ. Yo soy Arnaldo González. El programa de la lista 1 va a estar retornando el día lunes radialmente a las 18 horas con otra cita similar. Muchas gracias. Feliz resto de jornada para todos. Que gane Paraguay mañana a las 18 horas, a las 6 de la tarde enfrentamos a Francia, ponemos todo también y vamos a anhelar de que podamos sacar la victoria que anhelamos todos. Vamos por un Paraguay mejor, que Paraguay retumbe en el mundo entero y que la lista 1 sea realmente la mejor opción para la ciudadanía, el pueblo carapegüeño. Muchas gracias y será hasta entonces.
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25: La radio te informa la hora. 19:02.
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0: Seguimos aquí en el programa de éxitos de la música paraguaya. 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

0: Seguimos aquí en el programa de éxitos de la música paraguaya. 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
22: La radio te informa la hora. 22 minutos.
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